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1: Bueno, pues señores, el máximo representante de la música mexicana a nivel mundial, estamos hablando de Alejandro Fernández. Bueno, pues rompió récord Guinness con la serenata más grande del mundo. Esto fue en la Glorieta Minerva en Guadalajara, Jalisco, señores.
2: ¡Oh, qué bonito!
1: Fíjate que ayer en la noche se reunieron aproximadamente, ahí les va, pobremente, señores.
2: Ve esas imágenes, mira, las estamos viendo las imágenes en YouTube en el Freeway Show, ¿eh?
1: Vete directamente a YouTube, los encuentran como Freeway Show, van a mirar esa cantidad enorme de personas. Bueno, pues alrededor, acá mira, cifras oficiales ya, más de 270 mil personas se reunieron en la Glorieta de la Minerva, en Guadalajara, Jalisco. Y me estaba diciendo acá, producción, que incluso se batió un récord Guinness como la serenata más grande del mundo de parte de nuestro máximo representante de la música mexicana, Alejandro Fernández.
2: Ay, así le dices a todos, el máximo representante. El otro día, Julián Álvarez, el máximo representante. No. Y luego fuiste con, ¿te acuerdas con Nodal y también?
1: No, Morris.
2: ¡Ay, es mi amigo!
1: Por supuesto que no, Morris. Son personas totalmente diferentes. Y fíjate, qué bueno que mencionaste a Julián Álvarez, porque también fue invitado de Alejandro Fernández. Estuvo también en la serenata más grande del mundo.
2: A ver, ¿quién tuvo de invitado?
1: Julián Álvarez. Ajá. Estuvo Alfredito Olivas también. Y por supuesto, de la dinastía Fernández, estuvo la hija de Alejandro Fernández, Camila Fernández, que le fue muy bien en el programa de Juego de Voces, así como Alex Fernández, amigos.
2: Oye, ¿sabes qué? Te voy a decir una cosa. El que faltó y mandó un mensaje porque no pudo estar, ¿quién crees que fue?
1: ¿Quién fue?
2: Un compa de nosotros.
1: ¿Un compa de nosotros?
2: Adivina, que fuimos a la Plaza de Toros, ahí estaba en México y nos saludó.
1: Ay, Dios mío, ¿quién fue? Pues al que fuimos a mirar en la Plaza de
2: Toros. ¿Pero quién le produjo el disco de Alejandro?
1: ¡Oh, Edén Muñoz!
2: ¡Edén Muñoz hoy! Ah, no pudo estar. Ay, pero mandó un audio diciendo que pues que disculpe, compadre, pero pues es que tenía trabajo. Pues.
1: Son muy buenos amigos, Edén Muñoz y Alejandro Fernández.
2: Le produjo el último disco de su jefe, quedó muy bonito, güey.
1: Hubiera estado muy bonito que fuera también acá el compa Edén Muñoz a esta gran serenata, la más grande del mundo. Hablando de serenata, mi querido Morris, ¿alguna vez llevaste serenata a alguien, a tu esposa?
2: Claro que sí, y ¿sabes qué? Te voy a confesar algo, gordo.
1: A ver, dime.
2: A mí también me han traído serenata, papá.
1: ¿Te han traído serenata, bueno, Morris? ¿A tu ventana?
2: Me llevaron.
1: ¿Fue a tu casa a la ventana?
2: Espérate, déjame te platico, güey. Pues porque, ay, gordo.
1: A ver, Morris, platícame, pues.
2: Estaba en Tijuana viviendo. Uh-huh. Y tú sabes que esta hermosura de gordito, uh-huh, pues también tiene lo suyo, güey.
1: Sí, sí, sí.
2: Pues llegó mi vieja y me dijo, te tengo una sorpresa. Y me vendó los ojos.
1: Ajá.
2: Y me llevó a la plaza del mariachi y me rentó un mariachi. No, no, aparte, después fue al buffet, güey. Espérate, no te me adelantes, güey. Y total que me llevó a la plaza del mariachi. Y me cantaron los mariachis, güey. La de Hermoso Cariño, güey.
1: Le cantaron la de Sacaremos ese güey de la barranca. A ver, amigos, ¿les ha pasado eso? O sea, ¿o tuviste este gran detalle de llevarle serenata? No sé, ¿alguna de tus novias le llevaste serenata a tu esposa? Mujeres, en algún momento de su vida, ¿te han llevado serenatas a tu casa, al balcón? O no sé, ¿alguien te llevó el mariachi, el norteño, la banda? Márcanos, nos encantaría escuchar tu historia, que seguro estará muy bonita, en el 1-844-370-4839.
2: Y también díganos, mujeres, ¿cuál es la canción que les guste que canten de serenata? Porque las mujeres también, ¿cuál va a cantar Panchito también a Cintia?
1: Claro.
2: ¿Cuál les vas a cantar?
1: Hermoso cariño, hombre, que Dios me ha mandado a ser destinado.
3: Bueno, pues, fuera.
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1: A ver, amigos, a marcar aquí en cabina. Queremos platicar contigo en el 1-844-370-4839. Oye, ¿te tocó llevar serenata alguna vez? ¿Alguien te llevó serenata? Márcanos, que tu historia es lo más importante. 1-844-370-4839.
2: Oye, tenemos imágenes inéditas de la serenata más grande del mundo. ¿Quieres verla con Alejandro Fernández? Esto fue increíble. 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
8: 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Amigos, te platicamos sobre la serenata más grande del mundo. Esto lo tenemos aquí en el Freeway Show después de esta rola.
9: Oye, también tenemos las imágenes de Alejandro Fernández junto a la Minerva. Fueron como 150 mil personas o más, ¿eh? Está impresionante. Estamos en vivo en YouTube en el Freeway Show y también en VIX en el canal 702 de VIX.

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1: Bueno, pues amigos, a marcar aquí en cabina en el 1-844-370-4839. Oye, en algún momento de tu vida llevaste serenata, te llevaron serenata, vamos a platicarlo aquí en el Freeway Show. Pero
2: oye, antes de que
1: tenemos siga, noticia Gordon, de perdón, último minuto, sí.
2: Tenemos una noticia, un pequeño avión se acaba de estrellar en un edificio, en el edificio más alto de Beijing.
1: Sí, se llama la Torre CITIC.
2: Sí, y tenemos las imágenes, y métete a YouTube en el Freeway Show. Porque fíjate, esto acaba de pasar, la neta, qué increíble, güey.
1: Estaba no mirando que esta torre que está allá en China, repito, se llama Torre CITIC, es la torre, una de las más altas, tiene aproximadamente 109 pisos y está ubicada
2: en, China,
1: en
2: ¿no?
1: pleno distrito financiero de la capital china.
2: Ay, ay, ay, qué miedo, ay, güey. Ay, ay.
1: Pero fíjate que era un avión pequeñito, no se miraba muy, muy grande. O sea, ahí miras en el video, si se van a YouTube, nos encuentran como Freeway Show, pues ahí miras
2: como... Pero es muy raro que los aviones estén volando por ahí por los edificios, güey.
1: Sí, son zonas resguardadas que no deberían de volar los aviones por ahí, pero al parecer no era un avión así muy grande, pero ahí se nota cómo caen partes del fuselaje del avión, partes del avión, en lo que es casi la parte mediana, parte baja del edificio ahí. Pero sí, se acaba de estrellar este avión en una torre allá en Beijing, la Torre CITIC, de 109 pisos, amigos.
2: Ay, ay, ay. Bueno, uf. Oye, pues estamos hablando también de las serenatas, porque Alejandro Fernández sorprendió con una serenata rompiendo récord Guinness de la serenata más grande del universo.
1: Así es, se reunió aproximadamente 270 mil personas. Alejandro Fernández, el potrillo de Jalisco, cantó en la glorieta de la Minerva y tuvo como invitados también ahí a Julián Álvarez, estuvo también Alfredito Olivas, Camila, su hija, Alex Fernández, y bueno, Eden Muñoz estuvo también invitado, pero desafortunadamente no pudo llegar. Y estamos platicando sobre eso, sobre esta costumbre, tradición que tenemos tan bonita de llevar a nuestros seres queridos una serenata. ¿Te han llevado una serenata? ¿Le llevaste una serenata a tu esposa, a tu mamá? ¿Le llevaste el mariachi a alguna persona? ¿Un trío también? Queremos platicar contigo, escuchar tu historia aquí en el 1-844-370-4839.
2: Oye, y estamos leyendo los comentarios acá en arroba el Freeway Show en YouTube. Estamos en vivo también en el YouTube. Y dice que las serenatas eran muy chidos también con el trío Los Dandies, güey.
1: ¿Eh? Sí, claro, con Los Dandies. Que te canten la canción, no sé, la de Sabor a mí también ahí.
2: Ándale, Sabor a mí, güey.
1: Una de esas serenatas, de esas que valen la pena, con música romántica, mira, que remueva, señores.
2: Algo así bonito como esto, gordazo. Algo ver, así como, mira.
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2: Estas eran serenatas.
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2: No, le damos cuerda al Pancho con esta rola, no, olvídate. No, no, no.
1: Pues con esas que sí, pues acá en el rancho, Morris, con toda esta música mexicana.
2: Estos son Los Panchos. Qué bonita música, güey.
1: Qué chulada, y que te lleve la serenata. Y no sé, a medianoche, 12 de la noche, ponle 1 de la mañana y con esta música, no, qué barbaridad.
2: Algo así.

0: motivos de Don Chente.
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0: Oh, acá dice, no, una de Bad Bunny, Morris. No, ya, esas como de Bad Bunny, Israel, no manches, Isaac, no manches.
2: Bueno, pues que te contestamos las llamadas telefónicas 1-844-370-4839. Estamos hablando de serenatas.
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1: Bueno, pues amigos, queremos platicar contigo en el 1-844-370-4839. Gente que le gusta llevar serenata con música que realmente valía la pena y que tiene sentido y con letras bonitas, románticas. Mira, tenemos aquí en la línea un caballero en la línea número uno, mi querido Morris. Vamos a platicar con él porque tiene un comentario.
2: Oye,
1: acá.
2: Gordo, ¿qué crees?
1: ¿Qué creo, Morris?
2: Nos están diciendo que tenemos que dejar en hold esta llamada porque tenemos una llamada más importante.
1: ¿Hay una llamada para mí?
2: Sí.
1: Ay, Dios mío, ok. A ver, buenas tardes.
2: ¿Quién habla?
3: Hola, Panchito.
1: Hola.
3: Soy Cintia, mi amor, te estoy esperando aquí abajo.
1: Cintia, sí, te ofrezco una disculpa, pero es que no funciona ahorita acá mi tarjeta, pero estoy hablando con el guardia de seguridad. Bueno, ahorita hablo Morris con él para que te pase a uno de los green rooms, le llaman acá, para ahorita que salga yo del programa paso por ti.
2: Que si le vas a llevar a la serenata, ¿verdad, Cintia?
3: Donde él quiera llevarme, yo con gusto.
1: Pues no precisamente una serenata, pero igual una...
2: Llévalo una serenata.
1: Una birria acá en el Huntington Park, mi querida Cintia, ¿qué te parece?
2: Una birria.
3: Okay, ¿algo tú quieres llevarme, mi amor?
1: Tradicional.
2: Ya baja y atiéndela.
1: Oye, Cintia, algo tú que eres de Chapina, que eres de Guatemala, que pruebes un platillo muy de allá del estado de Jalisco, donde soy yo,
2: ¿no te
1: que es la birria de chivo?
3: Yo me conformo con que estés al lado mío comiendo unos tacos, platicando bien a gusto.
2: Ay, lo que quiere Cintia es comerse, pero a Pancho.
1: Entonces, no les hagas caso, Cintia, no le hagas caso acá a lo que dice Morris, Más respeto,
3: bueno,
1: por favor, me quedo.
3: También, bebé, no tengas miedo.
2: O sea, ¿que esta noche cena Pancho? Ay, la risa lo dice
1: Cintia,
2: todo,
1: Entonces, mira, dile al guardia que ahorita voy a bajar por ti, ahorita le voy a pedir la tarjeta aquí a Morris o a algún compañero. Porque la mía no sirve. Ajá. Desafortunadamente, o sea, de repente no sirve mi tarjeta. No, y ahorita paso por ti.
2: Gordo.
1: Y te vas a un cuarto de conferencia y luego ya platicamos.
2: ¿Quiere que le cantes una canción? Ándale. Cántale poquito.
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1: A ver, mi vida loca.
2: Cántale, gordo. Venga.
1: No sé cantar, pero es el sentimiento y las ganas que le pongo. Fueron contigo.
3: Ay, no.
1: Hazte cuenta que estoy haciendo cosquillitas en los oídos.
2: Sí, Cintia, espérate ahí y no te preocupes. Ya le di vitamina para que dure el muchacho.
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1: Mi amor.
2: Ay, gordo, ya triunfaste. A ver, vamos con las demás llamadas.
1: Gracias, Cintia.
2: No te pongas
1: Cintia,
2: nervioso, güey, tranquilo.
1: Ahorita abajo, no te preocupes. Ahorita vamos contigo.
2: I got you. Sí. I got you, no te preocupes.
1: Vamos con la
2: Te voy a prestar mi carro, güey.
1: La llamada número uno, Mores. ¿Cuál carro, Mores? ¿Para qué quiero el carro acá?
2: Para que no quedes mal, chido.
1: Qué barbaridad. ¿Cómo va a quedar mal, señores? Acá un macho alfa como yo. Un muchacho joven, guapo, de Jalisco, nunca se raja, mi querido Mores. Por favor, oye, me ofendes. Qué barbaridad contigo.
2: A ver, ¿con quién vamos?
1: La línea número uno, Morris, tenía un comentario aquí el caballero.
2: A ver.
1: Caballero, adelante, te escuchamos. Tenías un comentario sobre esto de las serenatas y la música.
2: ¿Quién habla?
4: Hola, buenas tardes.
2: Buenas tardes, ¿cuál es su nombre? Escucha? Disculpe, caballero.
4: Alfredo.
2: Don Alfredo, ¿cómo está?
1: Sí, lo escuchamos.
4: Bien, escuchándolo siempre de regreso a casa, después del trabajo.
2: Muchas gracias.
4: Ok, mira, pues no sé, pones esas canciones y créeme que pues se dan ganas de enamorarse uno otra vez, ¿no?
2: Sí.
4: Pues hablando de los Panchos, todo lo que fueron los tríos, la Sonora Santanera, la Sonora Matancera, la canción aquella por las calles de México.
2: Sí.
4: Ya no hablemos de José, Palito Ortega, Leo Dan, Camilo Sexto. Estamos hablando de canciones que decían de verdad en la letra algo... Algo que muchos sentimos en su momento por una persona. Ahora, por desgracia, estas nuevas generaciones que traen basura, y pues es lo que vende, ¿no? Sí. Entonces ya los jóvenes ya no se enamoran igual. Por eso hay mucho matrimonio que ya no dura más de 1, 2 años, 3 años, a lo mucho.
2: Sí.
4: Entonces, creo que sí debemos de volver a sacar ese tipo de canciones, que los jóvenes las entiendan, ¿no?
2: Sí.
1: Y tan bonito que eran las serenatas, sí, claro. Caballero, también, ¿se acuerda?
2: Como esta, la Sonora Santanera, mira, por las calles de México, que
1: sí,
2: está la cancioncito.
1: Claro, es lo que dice el compa Alfredo, que es música con sentido, ¿verdad, Alfredo?
4: Sí, claro, con demasiado sentido, ¿no? Aquellos escritores hablaban con el corazón. Claro. O sea, hacían sus canciones con el corazón, no con el trasero, con el perdón de la palabra. Sí. Pues no se diga José Alfredo Jiménez, uno de los máximos compositores de México.
1: Es cierto.
4: El mismo Juan Gabriel, más de 1,200 canciones, no sé. Sí. Entonces,
5: Joan Sebastián.
4: Por desgracia. Sí, claro, no, pues Joan Sebastián yo creo que también es de los que se le cocina aparte, entonces...
5: José Alfredo Jiménez.
4: Pues no se diga el Buki, ¿no?
1: Sí, claro, es cierto.
4: Entonces, eso es muy bonito, yo tengo 52 años, uh-huh. Entonces, yo me dormía con las canciones de José José.
1: Uf.
4: Créeme que ahorita escuchas pura basura.
5: ¿Se acuerda de esta, don Alfredo? ¿Se acuerda de esta? Chéquese, ahí le va.
1: Vaya manera de interrumpir.
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4: La Villa y Tizapán, por la Colonia Obrera. Y no te puedo hallar. Ah, como no.
1: Qué barbaridad, Alfredo.
5: Qué chulada, don Alfredo.
1: Gracias, Alfredo, por tu llamada telefónica, por este comentario tan, tan nutritivo, mi querido Alfredo.
4: Un saludo a todos.
1: Gracias, mi querido Alfredo.
5: No,
1: pues,
5: hombre, qué chulada.
1: Ojalá que regrese el día de mañana este tipo de música, que llegue al gusto a través de los jóvenes, porque acá como que te suba el autobús y que cómo es lo de...
5: ¿Qué es eso?
2: Pues cómo, pues.
1: Bueno, cómo, pues. Mejor apaga y vámonos, oye.
5: No, mejor vamos a bailar un danzón con Cintia Gordovente.
1: Por favor. Ahí voy, Cintia, ahorita voy al primer piso.
5: Ándale, para que tires la polilla, güey. Te hace falta.
1: Polilla tus...
5: Solo con Cintia, sí. Dos, tres, vueltas, Cintia, sí.
1: Amores, por favor, déjate.
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0: Aquí mando yo.
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20: Para esta noche, temperaturas de 54 grados, parcialmente nublado y vientos de 10 a 15 millas por hora.
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6: Pues sí, señores, el día de hoy, sin interrupciones, tenemos directamente de TUDN nuestro compañero Diego Peña con lo último de lo que está pasando acá en este torneo tan esperado por todos. Diego, el micrófono es tuyo. ¡Diego!
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8: Un gusto saludarte, gracias, Panchote, por asegurarme que el micrófono es mío. Ahora ojalá que me lo respeten. De verdad.
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8: Pero ya la selección de Francia lo terminó ganando en un partido en contra de la selección de Noruega en Boston, 4-1, con hat-trick de Ousmane Dembélé. El partido se le parecía que se le ponía complicado a Francia, porque primero en el 2-1, en el 2-0 aparece un gol por parte de la selección de Noruega muy temprano en el partido, el minuto 20, y íbamos 2-1. Y prácticamente sobre el final del primer tiempo, o sobre mediados del primer tiempo, hay un penal sobre Oscar Bob, que lo comete Teo Hernández, lo termina bajando al futbolista del Manchester City, tapa el penal Mike Maignan, el portero de la selección de Francia, del Milan, y evita el que era el 2-2 en ese momento. A final de cuentas, Francia acelera, genera hat-trick de Ousmane Dembélé antes de que se termine el primer tiempo, y ya sobre el segundo tiempo, por lo pronto, ya está esperando Francia rival, todo parece indicar que será Suecia, y del otro lado, la selección de Noruega el día 30 en Dallas estará jugando en contra de la selección de Costa de Marfil. Un muy buen partido. Y por lo pronto, en Guadalajara, 1-0 lo está ganando la selección de España en un partido muy interesante en contra de la selección de Uruguay, uno de los mejores partidos de la fase. Vamos a esperar si se cierra así, de darse así, Uruguay con estos resultados estaría prácticamente quedando eliminado, porque solamente quedaría con 2 puntos y no podría aspirar a ser uno de los mejores terceros. Eso sí, tenemos información de que
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8: Fede Valverde, Sergio Rochet, también Manuel Ugarte y Rodrigo Bentancur para pedirle a Bielsa que cambiara sus formas de hacer las cosas. No cambió y al final parece que se nos va a ir el loco de la selección charrúa si hoy termina quedando eliminado.
6: Oye, él había incluso anunciado de que después de estos partidos de este torneo se iba a ir ya de lo que es Uruguay. Ya venía una relación mala entre ellos.
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8: separado. Los suplentes trabajan aparte en otro grupo. Y eso no le ha gustado a los futbolistas que le pidieron que cambiaran sus formas de hacer las cosas, además de las cargas de trabajo, porque ellos consideran que gracias a eso, pues muchos futbolistas se han lesionado en la selección uruguaya.
6: Qué lamentable.
12: Ay, ay, ay, no manches. Fíjate, Diego, de veras, si yo no hubiera pegado la rodilla, estuvieras hablando ahí de mí porque yo hubiera sido seleccionado, güey. Hubiera sido un porterazo yo, güey.
13: De 9 a 6 de la tarde.
12: Imagínate.
8: Les hubieras abierto la puerta del camión bien.
12: No, darle a Miembro FDIC. Mendigo Diego. Oye, a ver, ¿qué viene para este fin de semana? Porque mañana ya se sabe el con quién va a jugar México, ¿no?
8: Para reparación de astillas de piedras de lunes a viernes. No, si termina el resultado así como está, es Ecuador el rival de México el día 30.
12: O sea, ya, seguro.
8: Si España gana en un rato más, lo termina jugando en contra de Ecuador.
12: ¿Y si España no gana?
8: Dependerá de los resultados, pero puede ser debido a en contra de Cabo Verde o en contra de la selección. Pueden ayudarte. Dependiendo.
12: Ay, Dios, no, pues el que sea tiene que ganar de todos modos, el que sea que venga.
6: Claro, o sea, se le tiene que ganar a los mejores para poder ser campeón. Mi querido Diego, disculpa después de este segmento tan interrumpido, mi redinos tus redes sociales para poder seguirte.
8: Para atender tus necesidades. Arroba la mano del Diego guión bajo. Ahí si quieres me escribes cualquier cosa, amor.
13: Llama.
8: Arroba la mano del Diego guión bajo en Instagram para que estén con un servidor, pero no, al contrario. Muchísimas gracias. Yo siempre me divierto mucho.
12: No, para gracias, la otra Diego. Me pasa recetas de cocina o algo, gordo, por favor. Ay,
8: no, a ver, estoy gordo, pero no porque cocine mucho, la neta, amor.
12: O una torta.
8: O sea, esos cachetes, ¿sí? No son de que yo cocine mucho.
12: Gracias, mi Diego. Un abrazo fuerte, papi.
6: Un abrazo.
8: Fuerte abrazo, que estén bien.
6: Ándale.
12: ¡Ah, oh, qué chulada!
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1: Amigos, nieve mexicana reconocida a nivel mundial y lo platicamos aquí en el Freeway Show después de esta rola.
2: A mí me gusta de limón así con chamoycito, gordo. Ay, ay, ay.

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1: Bueno, pues amigo, la nieve de garrafa cuenta con una distinción cultural, gastronómica y tradicional invaluable, señores, ¿eh? Para que veas, la nieve esa de garrafa que tanto la conocemos, mi querido Morris.
2: ¡Qué rico!
1: Ha sido distinguida, mi querido Morris, por este, como un patrimonio cultural inmaterial de la humanidad por la UNESCO, junto con otras cosas de la cocina mexicana, ¿eh?
2: Oye,
1: ¡qué hermosura, señores!
2: Pero ¿cuál es la que te gusta más? La más rica, yo creo que es la de limón. Para mí, la de garrafa, la de limón, es la más deliciosa.
1: Pues me gusta los sabores naturales, pero me gusta más, por ejemplo, la nieve de vainilla.
2: ¿La de vainilla?
1: Una chulada, señores. De vainilla, uf, qué va. ¿Y sabes qué es lo que me gusta? De que lo hacen todo naturalmente. Está la persona ahí en la nieve de garrafa dándole, meneándole ahí con la mano. Por eso tienes el sabor ese. Yo he escuchado muchas veces que a veces el sazón o el sabor es lo tiene la persona en la mano.
2: Oye, la de guayaba también. Uf, ahí en mi rancho en Aguascalientes, hay un pueblito que se llama Calvillo. Que claro. Hay mucha guayaba ahí, se da la guayaba, es una fruta muy mexicana también. Uh-huh. Y yo creo que mucha gente la conoce.
1: Sí.
2: Bueno, pues hacen la nieve de guayaba y arriba le ponen una mermelada de guayaba.
1: ¡Ay, Dios!
2: Ay. Sí. Y ¿sabes qué también? En Sinaloa, güey. Sinaloa, ahí de donde es mi mujer.
1: ¿Cómo la hace la nieve de garrafa? Dime.
2: Haz de cuenta que cuando vamos hacia el centro hay una iglesia donde afuera se pone un señor, güey. Ajá. Uh-huh. Y con su nieve de garrafa. Y la vende de vainilla y de mamey, güey. Uh-huh. La de mamey, olvídate, qué rico, güey. Y de otro sabor que no me acuerdo cuál es. Se me hace que es de mango, güey.
1: ¿De mango? Sí. Ok. Pero te digo, o sea, lo bonito de la nieve de garrafa es de que la persona lo hace. No llevan el proceso donde como regularmente lo hace una nevería. A ver, amigos, queremos platicar contigo aquí en el 1-844-370-4839, 1-844-370-4839. Oye, hablando de nieve, ¿cuál es tu nieve, cuál es tu sabor de nieve favorito? ¿Cuál es el sabor que vendían o que recuerdas de allá en tu ciudad, en tu pueblo, en tu rancho, el señor que vendía nieves? ¿Cuál es el sabor que más recuerdas y el que tienes en el paladar aquí, que lo sientes todavía? Márcanos en el 1-844-370-4839.
2: Pero fíjate que la de mango no la puedo comer, güey.
1: ¿Por qué no puedes comer la de mango?
2: Pues porque... Y luego hago cortocircuito, güey, la neta. Y luego... Sí, güey, no.
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0: Vamos a pagar el bill del agua. 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
1: A ver, amigos, aquí tu historia, lo más importante, en el 1-844-370-4839. Oye, ¿cuál es tu nieve favorita? En tiempo de calor, ¿cuál es la que prefieres? ¿Prefieres de leche o sabores naturales? Márcanos 1-844-370-4839.
2: O las de garrafa, no manches, qué rico. Así de mango, güey.
1: De guayaba, Morris.
0: Verano.
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11: Para esta noche, temperaturas de 54 grados, parcialmente nublado y vientos de 10 a 15 millas por hora. 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
1: Show en el 1-844-370-4839. Oye, ¿cuál es tu nieve favorita? ¿Cuál sabor prefieres de leche?

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1: Bueno, pues si le acaban de poner al Freeway Show, amigo, le estamos compartiendo de que la nieve de garrafa en México es símbolo del patrimonio gastronómico de México y parte esencial incluso de la cocina tradicional. Y es un patrimonio cultural inmaterial de la humanidad por la UNESCO. Oye, tenga para que se entretenga, hombre, qué distinción tan bonita, ¿eh?
2: ¿Has probado la de guanábana?
1: La de guanábana, sí. Uf. Fíjate que se da mucha guanábana para allá al estado de Jalisco, porque es en algunas zonas son zona también acá como de playa, de costa, y se da mucho la guanábana, es muy rica.
2: El zapote también es muy rico.
1: Fíjate que el zapote también es muy rico, es como una manzana, el zapote como una pera, pero tiene un sabor sumamente rico. Si no han tenido la oportunidad de probar una nieve de zapote, o ya sea de guanábana, yo se la recomiendo altamente.
2: De hecho, me recordó el zapote por tu cara, gordo.
1: Y mira que es muy fresco también acá para la boca. Es muy rico.
2: Muy rico.
1: ¿Cuál es el sabor de nieve que más disfrutas? ¿Cuál es el que más se hacía también allá en tu ciudad, en tu pueblo? Márcanos en el 1-844-370-4839. Mira, tenemos acá la línea número uno. A ver, mi rey, ¿cuál es el sabor de nieve que te gusta, que más disfrutas?
2: Bueno.
1: Sí, te escuchamos.
3: Bueno.
2: Sí. ¡Yule! Oye, ¿cuál es la nieve que te gusta, loco?
3: ¿Cómo estás?
2: Bien, mi loco y yo. Mi rey.
1: Platícanos de la nieve, mi rey.
3: La nieve, la que me gusta más es la de arándano.
1: Sí.
3: La de mango y del pistacho.
2: La de pistache, esa es mi favorita, la de pistache,
1: ¿eh? No dejemos afuera la de limón, ¿probaste la de limón, mi rey, o no?
3: La de limón también está buena, pero...
2: Oye, ¿de dónde eres?
3: Sí, le quedan unas frutas al mango, al arándano y al pistacho.
2: Sí, ¿de dónde eres originario?
3: Del Estado de México.
2: Eso, no, la capital, hombre, hay qué rica, las señores, nieves del Estado de México, olvídate.
1: En México hay todo tipo de nieve, se disfruta mucho de la comida porque ahí se concentra prácticamente todo.
3: De guanábana, de todo allá.
2: De maracuyá.
1: Porque ahí se concentra prácticamente todo lo que son los sabores de todo
2: el país. De piña, de coco, todo el país. De todo.
1: Mira, fíjate que la nieve de coco, ¡ay, qué barbaridad! Es una chulada. No estoy hablando de ese coco, amor, estoy hablando de un coco normal, muy rica. Y la que nunca dejo de pedir, siempre, cuando no hay una de vainilla, así bien de garrafa, yo pido mi nieve de nuez.

0: mazapán. A mí nieve me encanta la de mazapán. Hay una nieve que hacen allá también por mi rancho que es de mazapán. Riquísima, güey.
1: Un señor que conozco de Tocumbo, Michoacán, también hacía nieve de gansito.
0: ¡Ay!
1: Se la recomiendo altamente. Bueno, vamos a tomar el resto de las llamadas telefónicas en el 1-844-370-4839. Recuerda que aquí lo más importante eres tú. ¿Cuál es la nieve que más disfruta? ¿Qué sabores recuerdas? ¿Cuáles eran los sabores que se vendían más en tu pueblo, en tu ciudad? Márquenos en el 1-844-370-4839.
0: ¿Y en Jalisco la nieve de tequila no puede faltar, papi?
1: Nunca la probé, esa Morris.
0: No la probaste, no eres entonces de Jalisco, güey. Quedas desheredado de los jaliscienses.
1: Le quitaron el pasaporte ya.
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2: 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Bueno, pues amigos, estábamos comentando de que la nieve de garrafa es forma parte esencial de la cocina tradicional mexicana y también está reconocida como patrimonio cultural inmaterial de la humanidad por la UNESCO. Por ese sabor tan rico, señores. ¿Cuál es la nieve que más disfrutas? ¿Cuál era la nieve que se vendía más allá en tu pueblo, en tu ciudad, en tu rancho? Márquenos en el 1-844-370-4839. Dime, Morris.
3: También hay unas bien exóticas, gordo. Hay
2: ¿cuál?
3: Unas súper exóticas, por ejemplo, las de nopal.
2: Ah, sí, muy ricas.
3: ¿Has probado,
2: sí,
3: por ejemplo, claro, la de aguacate que me dijiste también, sí, es exótica? Hay una de chicharrón también que hacen allá en Tijuana. Uf, muy rica la de,
2: mira,
3: chicharrón.
2: Tenemos a Leti aquí en la línea, mi querida Leti. ¿De dónde eres originaria? ¿Cuál era el sabor de nieve que más recuerdas?
4: Yo soy de Acapulco, Guerrero.
2: ¡Arriba, Guerrero, mi querida
5: ¡Arriba,
2: Leti!
5: ¡Arriba, Guerrero, señores!
2: Platícanos del saborcito de la nieve de Guerrero.
4: Ah, mira, la de tamarindo, la de limón y la de coco era la especialidad ahí en mi pueblo.
2: ¡Qué rico!
4: En mi colonia.
2: ¿Verdad que la nieve de coco está bien rica? ¡Ay, Dios!
4: Deliciosa, deliciosa con los pedacitos de coco.
3: Oye, Leti, ¿nunca hicieron así de chile también? Porque ya ves que a veces también los morrillos, ¡ey!, están buscando la de chile, la de chamoy.
4: Pues cuando yo vivía allá, todavía no hacían esas. Yo tengo 27 años aquí y pero cuando yo estaba allá era la de zapote también.
3: La de zapote también, Leti, qué rica.
2: Cuando pasaba el, dígame, señor vendiendo nieves, la nieve de garrafa o cualquier otro que vendía nieve, ¿regularmente qué sabores tenía?
4: Regularmente tenía la clásica de vainilla.
2: Ajá.
3: Sí, la de vainilla.
4: Le decíamos el clavillazo porque traía el sombrero como el clavillazo, como el actor, ¿se acuerdan del?
2: Sí,
4: del,
2: claro.
4: Actor chistoso,
2: sí.
4: Clavillazo, así le decíamos.
3: Oye, y pasaba el señor así tocando la campanita y todo el rollo, ¿no?
2: ¿Qué otros sabores ofrecían, mi querida Leti?
4: El de zapote.
2: Okay.
3: Sí, la de chico.
4: Había muchos.
3: Oye, pero la de zapote es diferente que la de chico zapote, o sea, ¿es diferente la fruta o es lo mismo?
2: Yo creo que es lo mismo, ¿no? Mi querida Leti, no deja de ser zapote.
4: El zapote es grande como si fuera una guanábana y es negro de adentro, como zapopote, así negro. Uh-huh. Y dulce, dulce.
2: ¿Qué otro sabor recuerdas, Leti?
3: El de tuna ya también lo hacían.
4: Sí, también. También hacían de nanche, no sé si conocen el nanche, sí. Es una bolita amarilla.
2: Sí, claro, por supuesto que lo recuerdo y es muy rico para el paladar, mi querida Leti.
3: Ya se me antojó y luego con este calor, olvídate, Leti, ¿dónde vives tú?
2: ¡Vámonos a Guerrero, Leti!
4: Sí, ¿verdad? Yo vivo aquí en Arlington, Texas.
3: No, el calorón ahorita está pero sabroso,
4: ¿verdad? Sí, aquí a 5 minutos del Texas Life, por eso estoy tratando de ganarme los boletos para los Tucanes de Tijuana.
2: ¡Vámonos!
3: No, hombre,
2: ahorita, ahí le marcas al Pichirilo, un ratito
3: le decimos
2: más.
3: Que va a marcar Leti de volada.
2: A ver,
3: Pichirilo, regálale boletos a Leti, Pichirilo, no te hagas güey.
2: Nada
3: way.
2: Más, imagínense, Leti, Morris, su servidor, señores, en plena calor, en tanga los tres y disfrutando de una nieve acá de vainilla.
3: No, hombre.
2: De garrafa.
4: Una tanguita así brasileña, ¿no?
1: Mira, pues está un ranchero, un fresa y un osado. Parece chiste, pero no lo es. Es el frío.

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1: Amigos, en el Freeway Show Investiga te vamos a platicar cuáles son las nieves más reconocidas, pero a nivel mundial. Esto lo platicamos aquí en el Freeway Show.
2: Ahí tiene que estar la de pistache, sin duda, ¿eh?
1: Y ahí ahorita te digo.
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0: 15 segundos. 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
1: ¿Qué pasó? ¿Qué pasó? ¿Qué haces allí?
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1: ¿Cuáles son las nieves más reconocidas a nivel mundial? Te lo platicamos aquí en el Freeway Show.
4: Cookies and Cream también tiene que estar, gordo, ¿eh? Si no está, yo la neta a esa lista no le creo nada.
1: Ahí vamos.
5: Instar

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1: Bueno, pero para nosotros sí es noticia, señores. Te vamos a platicar sobre las nieves más reconocidas, pero a nivel mundial, amigos. Las más reconocidas. Tenemos 8 sabores principales, Morris. 8. De las nieves más reconocidas. No, que hay helado y que no. No, no. Nieve, señores. Nieve.
2: A ver, échale.
1: Vamos con la primera. El lugar número 8 es la nieve sabor de mango.
2: Uy, la que no puedo comer porque hago cortocircuito.
1: Ni yo, sí. Morris, porque sería canibalismo.
2: Entonces, cálmate tú.
1: No puedo probar yo la nieve de mango.
2: Es la tuya, güey.
1: Lugar número 8. Lugar número 7 de las nieves más reconocidas a nivel mundial es la de dulce de leche, pero que viene con cajetita.
2: Ándale.
1: Con cajeta. Fíjate que todo lo que viene con caramelo a mí me encanta.
2: La cajeta es deliciosa.
1: Es más, me dice la gente, pareces un caramelo de tanta nieve de caramelo que comes.
2: No, gordo, no, por favor, ¿por qué te tiras para que te recojan?
1: Bueno, pues, More, si no quieres, ver, no, pues, ahí está, estás de celoso, bueno. Pues. Lugar número 6 de las nieves más reconocidas a nivel mundial es la de menta con chispas de chocolate.
2: Ah, ¿cómo no? La de menta.
1: Está rica, prefiero la de dulce de leche, pero bueno, cada quien.
2: Sí, no soy muy amante de la menta, pero cuando, o sea, se te antoja, es que es de antojos.
1: Y
2: o sea,
1: si te lamento,
2: se te antojo, olvídate.
1: Si te lamento,
2: pues te la regreso.
1: Ah, bueno. Lugar número 5 de las nieves más reconocidas es, Morris, tú siempre hablas sobre esa nieve, la de pistacho.
2: Uy, uy, uy, es que...
1: Pistacho es rico, fíjate.
2: El pistacho tiene un saborcito muy especial.
1: Muy particular, ¿verdad?
2: A mucha gente no le gusta, pero a mí me encanta el pistache.
1: Lugar número 4 de las nieves más reconocidas a nivel mundial, la de cookies and cream, galletas con crema.
2: La favorita de los niños.
1: Está rica.
2: O sea, todos los niños... ¡Ay, buena cookies and cream!
1: Sí.
2: Y ahí van. ¿No?
1: Si le pones un poco de caramelo también, sabe mucho mejor esta nieve. La número 3 a nivel mundial de las más reconocidas es la tradicional nieve de fresa.
2: También.
1: ¿Qué quiere favorita. La niña fresa?
2: Sí, por las rica, morras también, con fresita. A las morras les encanta la fresa, güey.
1: Lugar.
2: Y a Pancho también.
1: Lugar número 2 de las nieves más reconocidas a nivel mundial es la de sabor chocolate. Tenía que ser.
2: Claro,
1: por
2: la número 1, la de chocolate, claro.
1: No, es la número 2, Morris.
2: Ah, no.
1: La de chocolate.
2: Sí. No te lo puedo creer.
1: La número 2 es la de chocolate.
2: ¿Cómo? O sea, a ver. Me dejas impresionado. ¿Cuál desbancó al chocolate? A ver, échale.
1: Sí, bueno, la nieve más reconocida a nivel mundial y la número 1, la que prefiere la mayoría de las personas, es la nieve de vainilla, señores.
2: La de vainilla, no lo puedo creer. La vainilla le ganó el chocolate.
1: Desbancó al chocolate. ¿Cómo? Ahorita, en este año, bueno, pues vainilla es la que está rifando, señores. ¿Cuándo vas a comprar una nievecita, Morris?
2: No, voy a tener que hablar con el chocolate muy seriamente. Se está quedando atrás.
1: Ánimo, dale, pues.
2: A mí me encanta la de chocolate. ¿A ti, gordo?
1: También, y más cuando es regalada.
2: Ah, bueno, eso está a que nos inviten una.
3: No way, no way.

0: Vámonos, recio, pues.
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0: estaba tranquilo.
1: Yo dije, ¿qué fue eso?
0: Fue la guitarra, amiga.
1: Mira, fue el guitarrón.
0: Para los efectos, las más piratas. La neta, es lo que hay.
1: Pero le echamos ganitas, amiga. Es que, no, ¿dónde está el productor? El productor siempre los viernes se desaparece. No sé si te has dado cuenta.
0: Lo bueno que tenemos salud.
1: Lo bueno.
0: Eso es bueno, porque... Pero porque en producción, en efecto, no hay nada. No hay nada, es lo que hay. Pero aguántenos, por favor. Bienvenidos hoy, viernes. Grita, no lo dijiste, Laila.
1: ¡Feliz viernes! ¡Feliz viernes, amiga! Oigan, fin de semana, yo sé que vamos a seguir desayunando, comiendo y cenando fútbol, porque cada vez se está poniendo más emocionante, amiga.
0: No,
1: ¿eh?
0: Amiga, yo me he convertido en un hombre.
1: Yo también, amiga. Yo amo el fútbol ahora.
0: Me dice mi novio, no hace falta que hagas pipí parada.
1: Bueno, conociéndote, Lore, la muñeca, nada más eso te va a faltar, amiga.
0: Es que sí soy bien macha.
1: Sí, yo sé, amiga, pero mira, mi barrio me respalda con lo de la muñeca.
0: Yo tengo
1: un
0: hombre dentro.
1: Yo sé, yo lo sé.
0: Y afuera también.
1: Obviamente. Mira,
0: mejor vamos a comenzar con la noticia que a la gente le valen gorro. Prepárense, gente de Hidalgo, Texas, porque van a vivir el 90s Banda Tour con El Recodo, Los Recoditos y Banda Macho.
1: ¡Qué padre! Fuerza Regida está de estreno con nada más y nada menos que 67, que es la canción más esperada por todos sus fans.
0: Ya se viene el torneo Tracas, hijos de su bendita madre, 2026, encabezado por, obviamente, Luis R. Conríguez. ¿A quién le
1: importa? Nada más y nada menos que van a estar Jorge Medina y Josie Cuen en gira, señoras y señores. ¿En dónde? En la Arena Madrid.
0: En la madre.
1: Europa Tour, hasta la madre patria, amiga. Europa Tour, única fecha en Madrid, van a estar el 26 de noviembre de este año. Amiga, pues qué buena onda, ¿no? Que llegue música hasta allá, no manches.
0: Laila Arena, yo estoy pensando con esto, en lugar de esperar a que vengan a los Estados Unidos, voy a ir a España.
1: Y sirve.
0: ¿Qué te parece si vamos a España?
1: Una paella, amiga. Claro.
0: Una paella, una para ti, otra para nosotros.
1: Para todos.
0: Ojalá. Mira, otro motivo más para ir a España, amiga.
1: Ay, ojalá. Y amiga.
0: Ojalá se haga la machaca. Pero oye, es que definitivamente los artistas, como no están pudiendo venir aquí a los Estados Unidos, pues están yendo para allá. Mira, Luis R. Conríquez ya sacó. El Edén Muñoz anda por allá. Los de Frontera también andan
1: por
0: allá.
1: Los Tigres del Norte triunfaron también allá.
0: También los Tucanes de Tijuana. O sea, yo creo que están abriendo nuevos horizontes. Que mira, de los males hay que sacar
1: lo bueno. Claro.
0: Y entonces eso quedó de que, no sé, Estados Unidos, vamos a buscarle por otro lado. Y mira, al rato todo el mundo vamos a andar en los Europas.
1: Vamos a un concierto.

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8: Conectaste hace 10 minutos, así te parece.
9: Ah, yo que, bueno, la tienes desactivada.
8: Ah, perfecto. Ah, gracias. Mira, y es lo que pasa en Instagram, de que hace 5 minutos estuviste activada. Oh, sigues activa. Entonces hay que mover a los settings para empezar.
9: Capaz que lo tengo en la isla de la niña.
8: ¡Lore la muñeca!
9: Yo me acuerdo. Te van a regalar.
8: Lo hice en WhatsApp, pero en Instagram. No, déjalo, hago de una vez.
9: ¿Qué haces en la madrugada conectada?
8: ¡Lore la muñeca!
9: ¿Acaso eres tú tóxico? Suficiente tengo con un tóxico en la isla de la nena, como para que vengas tú también.
8: Dando monitoreado.

0: lo de la muñeca, es momento de que nos des luz, paz, amor y pues, tranquilidad y esperanza, amiga, con ese segmento de la buena nota.
1: Y también empatía, Laila Larena.
0: Ay, me encanta
1: es
0: eso.
1: Lo que hay en esta nota. Fíjate que esta mujer accidentemente, no fue un hombre, el hombre accidentemente mandó un mensaje a un grupo de texto anunciando que ya había nacido su hijo. Entonces, pues, él tenía como que... Bueno, a los que le llegó el grupo, o sea, eso que dije, déjale, mando un mensaje en grupo.
0: De la emoción,
1: para,
0: claro.
1: Y aparte para hacerlo así como que más rápido, en lugar de anunciarle uno por uno, así como, ajá, que dije, deja, guardo un grupo. Pues resulta ser de
0: qué
1: que
0: inteligente,
1: en una...
0: sí, cierto, sí, ¿eh? Amiga, se ahorró un chorro de tiempo.
1: Sí, pero fíjate que hubo un detalle. Resulta ser de que cuando puso un número, le cambió, lo puso mal. Y entonces, pues, no era al familiar que él le quería mandar. Se lo mandó un totalmente desconocido en ese grupo. Haz de cuenta que estábamos todos los de aquí, todas las amigas.
0: Ajá.
1: Y agregamos a una persona más que no estaba en el grupo.
0: ¡Oh, entonces, my God!
1: Este hombre se dio cuenta, el que no tenía que estar ahí en el grupo, se dio cuenta de que...
0: Que lo agregaron un chavo, sí, así como que, ¿qué onda?
1: Pero espérate, y el señor bien contento, el papá, el nuevo papá, sí, bien contento de que acaba de nacer mi hijo, bien emocionado. Y nadie le contestaba. Nadie en el grupo le reaccionó de que felicidades, nada, de que no sé qué. Oh, para eso les mandó la dirección, aquí estamos. Y que nadie, amiga.
0: Ay, qué mala onda.
1: ¿Qué hizo este muchacho?
0: No.
1: Agarró a sus amigos y se fue a visitarlos.
0: ¿Cómo
1: a los
0: crees?
1: Sí, Laila Larena. Fíjate. Me encantó porque dijo,
0: claro.
1: Oye, es que yo vi que nadie te respondió. ¿Acaso tus amigos no te quieren o qué? Dijo, pero aquí estás, aquí tienes tu apoyo. Es más, hasta se tomó una foto con la muchacha recién parida en el hospital.
0: No, qué valor es amistad. Yo creo que esa amistad sí va a durar de aquí hasta que el niño se case. Y todo, hasta puede ser padrino de boda.
1: No, el padrino del chiquito.
0: También, amiga.
1: Que le ponga Jorge al niño.
0: Ándale.

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1: Y bien felices porque es viernes. Y el cuerpo sabe a dónde va a ir el cuerpo tuyo el día de hoy, a mi Calo y la muñeca.
3: Va a ir al sillón a ver más fútbol, Laila la nena.
1: Ay, estamos igual, amiga, ¿eh?
3: Directo al sillón a ver. Creo que todos alcanzamos un partido, Laila la nena.
1: Yo creo que sí, ¿no? Sí. Oye, que el partido, no me acuerdo si de ayer, antier.
3: Bien noche, amiga, bien noche. Sí,
1: bien desveladas que andábamos. Bien,
3: exactamente. Pero no importa, amiga, porque sí. El mundial solamente se vive una vez cada 4 años, así que.
1: Vale la pena.
3: La neta, sí andamos bien futboleras, Laila la nena y lo de la muñeca. Oigan, pero el que también anda de futbolero, pachanguero, musiquero, no, tiene todos los adjetivos calificativos, pero los chidos, ¿eh? ¡Es DJ Cristian!
1: ¡Qué pase, pase! Mira, bien cargado con toda la consola, con bocinas, ¿y qué más trajo? Bueno,
3: por eso tiene unos brazos.
1: ¿Verdad que sí, amiga?
3: Ya entiendo esos músculos.
1: La verdad que DJ Cristian siempre tiene la mejor actitud y que también, mira, anda medio desvelado porque también se está chutando todos los partidos del fútbol con una chelita, pero mira, bien cumplidor y responsable porque al trabajo nunca nos ha fallado,
3: eso
1: ¿eh?
3: Eso sí, responsable el muchacho. Y el fin de semana comienza en 3, 2, 1, ¡feliz fin de semana!
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1: 270 mil almas gritando, cantando, coreando, tarareando todas las canciones de estos grandes artistas. Y bueno, pues qué bonito que nos, bueno, que nos hayan regalado este momento, ¿no? También a nosotros, porque sí lo vimos ahí en redes sociales.
2: Amiga. No,
1: Lore.
2: Muy buena, Álvarez. Alejandro Fernández. ¿Quién más? Alfredo Olivas, ¿verdad?
1: Sí, Alfredo Olivas. Yo, y los hijos del Potrillo.
2: Ah, sí, es cierto. Oye, pero definitivamente lo que me gusta de toda esta fusión que se está viendo con el Mundial, uh-huh, es que mucha gente está haciendo beneficiada con este tipo de conciertos que son gratuitos. Ay, sí, y sí, que lamentablemente, amiga, un concierto, imagínate, con Alejandro, con Julián y con Alfredo Olivas y también los hijos de Alejandro Fernández, no hubiera salido en tres pesos. Entonces, poderlos ver a todos juntos en un escenario gratis, amiga, ¿por qué no estábamos allá?
1: Ay, dime, ya ni me digas, la nena. Ya ni me digas, la muñeca. Fue un mal.

0: Ya llegó, ya está aquí el momento de darles un update de lo que ha pasado en Carro Contra Veneno, que por cierto puedes disfrutar todos estos clips si te has perdido el show, si te ha pasado algo. En VIX, amiga, para que descarguen la aplicación, porque sí, ahí está todo el recap de lo mejor de Garra Contra Veneno, que por cierto, también hay películas, series, novelas, que por cierto, andamos de estreno apenas esta semana.
1: Ah, sí,
0: con lo de los, un par de idiotas, también el Circo Gómez con Eugenio Derbez, mucho contenido que ver y escuchar, pero tenemos la bonita misión, de dar un pequeño resumen de Garra Contra Veneno.
1: Claro, oigan, el coach Memo, que por cierto lo conocimos, ¿te acuerdas, Lore?
0: Sí, qué buena onda, me quedé súper bien.
1: Sí, la verdad, y se ha apiado de nosotras, lo que más me gustó. Oigan, bueno, pues el coach Memo volvió a ser protagonista directo del episodio y corrigió un punto de inequilibrio acuático, intervino en Foro Finish y anuló una competencia por seguridad y volvió a entrar al cierre para revisar una falta de Roy y una omisión de Brandon en paredes extremas. También el momento más delicado de la noche se vivió en equilibrio acuático cuando Camila y Ducelia terminaron llorando, golpeadas y sin poder levantarse tras una ronda dramática que tuvo que ser anulada. Amiga, eso se está complicando.
0: Qué bueno que
1: más
0: me dices todo eso, Laila, la nena, porque la verdad, yo ayer andaba un poquito ocupada, no lo vi, pero ahorita mismo, mira, saliendo me voy a VIX a disfrutar todo lo que me perdí esta semana porque se puso buenísimo.
1: Prepárate para la adrenalina, amiga, porque van con todo.
0: Acuérdense que los domingos de eliminación por Univision.

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0: instruirnos, a cultivarnos. Vamos a hacernos las interesantes, amigas.
1: Me gustó eso, amiga, ¿eh? Es que es muy ad hoc con este segmento.
0: Vamos a sentirnos que sabemos.
1: Exactamente.
0: De verdad sabemos. Ustedes digan que bueno. Sí. Bueno, porque realmente estos datos interesantes, culturales.
1: Ah, no, sí, son reales.
0: No,
1: sí.
0: Exactamente.
1: Sí.
0: Y nomás aquí en la repegados. Así que, amiga, ya. Instruyenos. Oye, yo diciendo que estuve ya incapaz de que ni es cierto, estaba jugando.
1: No, sí estuviste, fíjate. Porque el edificio más alto del mundo mundial.
0: ¿Cuál
1: es? El Burj Khalifa.
0: Ah,
1: claro, okay. Un edificio donde lo de la muñeca y anduvo presente. Con 828 metros de altura, o sea, está altísimo. Ahora, ¿tú hasta qué piso subiste?
0: Hasta la punta, Vega.
1: ¿Cómo crees?
0: Sí,
1: ¿hasta la mera punta?
0: O sea, hubo hasta el piso más alto donde te dejan subir.
1: Oye, ¿no te bajó la presión? ¿No sentiste que no te afectó la altura?
0: La nena, es que en ese tiempo estábamos hablando de que hace 6 años fui. 5.
1: Ajá.
0: Amiga, todavía estaba más joven. No me afectaba ni la altura, no me daba depresión, no me daba ansiedad, no me daba nada. Ahorita me subo, amiga.
1: ¿Cómo has cambiado en 5 años, Lola? Eres otra amiga.
0: La menopausia está aquí. Me está soplando.
1: La premenopausa nos está dando algo.
0: Te lo juro que ahorita me pongo a pensar, digo, en subirme un elevador y subir tantos pisos, porque ni me acuerdo cuántos tiene. Pero sí llegamos hasta lo más alto. Entonces dije, wow, estoy en la cima del mundo.
1: Wow. Por eso cuando quieras hacer algo en el momento, hazlo, porque después. Mira,
0: te arrepientes.
1: Vas a cobra decir, factura el cuerpo también.
0: Vas a decir, no, ya no puedo. Eso me fregó la rodilla. Bueno, exacto. Yo les voy a contar de que el partido más largo en la historia de los mundiales fue apenas el ¿cómo se llama? El mundial pasado, amiga. Apenas.
1: ¿Cuánto? Ah, caray.
0: Inglaterra en contra de Irán en la fase de grupos del Mundial Qatar 2022, que alcanzó una duración récord de 117 minutos y 16 segundos de juego.
1: ¿Por qué tanto?
0: Porque pues estaban empatados y tenían que desempatar. Ah, entonces ya sí, cuando no desempatan, pues ya se van a penaltis y demás. Sí. Pero sí.
1: Es que uno tiene que ganar a fuercita ya,
0: a fuercita,
1: ¿no?
0: O sea, ajá. Es que ya fue la fase de grupos, entonces.
1: De eliminación.
0: De eliminación, exactamente. Y fue el 21 de noviembre de 2022. Inglaterra 6, Irán 2. Entonces,
1: pobres jugadores.
0: Entonces, para que veas que estos fueron a penales.
1: Sí. No, tuvieron que.
0: Tuvieron que. Pero, amiga, ya pueden dormir.
1: Ya. Very good, amiga. Gracias por ese dato.

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0: Perdón por llegar.
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0: más ya estás lista.
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0: dejes ir, para que no tengas que dedicarle una canción como esta. Paz.
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1: A ver, chavos, vamos a regresar con la enchufada. Tenemos el teléfono de un compita, se llama Ramiro. Y al parecer el Ramiro anda buscando un trabajito.
2: Qué bueno.
1: Anda buscando buen brujo. Sí.
2: ¿Quiere yo pensé que trabajo.
1: Limpia o algo así. A ver, ahorita regresamos enseguida con la enchufada, ¿eh? Cáguenle a YouTube, estamos en vivo, @bueno mala feo.

0: Hola, ¿tiene buche de puerco?
1: ¡Ah! ¡Que si tenemos buche de puerco! ¡Sí! ¡Sí tenemos!
0: Pues ya no trague tanto.
1: ¡Hijo de tu!
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3: Vamos con la enchufada. Tenemos el teléfono de el compita Ramiro. Ramiro anda buscando brujo. Entonces, dice que quiere como un trabajito o algo ahí donde... Don Tela, para que le diga.
4: Oye, sí le voy a cobrar.
5: ¿Cómo? ¿Qué pasó?
4: Estoy buscando a Ramiro.
5: Ah, aquí estoy, ¿qué pasó?
4: Contigo quería hablar. Tú eres Ramiro, ¿verdad?
5: Sí.
4: Mira, Ramiro, me dijeron que andas buscando un chamán. Yo era chamán profesional. Yo soy el brujo más mayor. Sí, porque soy el maestro del brujo mayor. Que ya se murió, ¿verdad? Pero te acabo de tirar los caracoles.
5: Ah, caray, no, pues.
4: Y me acaban de revelar tu futuro, Ramiro. Que hoy te vas a poner ropa y zapatos.
5: ¿Y luego?
4: Ah, no, y a luego también te acabo de leer el café.
5: ¿El café?
4: El café. Y en el café dice...
5: Ajá.
4: Que hoy tu teléfono va a sonar. Y vas a recibir llamadas y textos. No muchos, pero sí vas a recibirlo.
5: No me digas eso, hombre.
4: Sí, también me están diciendo aquí las runas de que las llantas de tu carro, las cuatro llantas, dan vueltas.
5: No me está diciendo eso, hija. Sí. A ver, déjame ir a fijar.
4: Aquí el tarot me está diciendo que hoy tu día, hoy este día, Ramiro, todo tu día va a durar 24 horas.
5: ¿Pero cómo? Si no me dan 24 horas, ¿cómo es en el futuro?
4: No dudes de mis poderes, Ramiro, que te puede caer la maldición de Tutankamón.
5: ¿Y qué es eso?
4: Una maldición terrible. Mira, también, Ramiro, me está diciendo el tarot que hoy vas a entrar a tu trabajo a la hora de la entrada y vas a salir a la hora de la salida.
5: No, si es cierto, ¿sí?
4: Claro que es cierto. Si yo nunca miento, el brujo más mayor nunca miente. Ahora, que si quieres seguirle a esta sesión espiritista con tarot, demonios, ruanas y de todo, pues te va a costar $500.
5: Yo quiero que sea gratis.
4: Bueno, te la dejo en 300. Bueno, ya dame 50. Pues dólar.
5: No.
4: Te voy a leer la tortilla quemada. Aquí dice que te cuides mucho las espaldas, porque por ahí no tienes ojos.
3: No te creas, Ramiro, te estamos llamando del bueno, la mala y el feo. Es una enchufada, loco.
5: Hombre.
3: Es una broma. Oye, Ramiro, no, ¿a poco te has sentido así como que embrujado?
5: Sí.
3: ¿Qué?
5: Sí, me he sentido embrujado.
4: Ah, sí. O si quieres, te paso los huevos para hacerte la limpia.

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0: qué? ¿Por qué pasó? 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
1: El niño quiere llorar. Esta estadística está verizada.
0: ¿Por qué?
1: Dice que 7 de cada 10 personas
0: los despreciaron por ser pobres. Porque de eso se trata, la de un indio quiere llorar.
1: Solo me dio ganas de cantarla.
0: Ah, por eso, órale, ok.
1: Para bailar la bamba.
2: Para bailar. Está bien inspirado en canciones.
0: Sí, no, qué barón.
1: 7 de cada 10 han perdonado una infidelidad.
3: Todo empezó en Oregón. No, pues es que estamos...
1: Oigan, está bien triste. No, qué? No pongan los cuernos, no sean gachos, pero... Pregunta del millón de dólares.
3: Hay que perdonar de vez en cuando en la vida.
1: Sí, perdonarías una infidelidad, feo.
3: Ya llevo una, dos y tres que no sé, yo creo.
1: ¿Por qué?
0: ¿Cómo?
1: Pues ¿de es qué hablas?
3: No, hay unas que no te das cuenta.
0: Espérame,
3: que
0: hay algo...
3: varios, mira. Varios que...
1: ¿Qué?
4: No perdonan y no se dan cuenta.
3: Nomás nos sobamos la frente.
0: ¿Qué? ¿De qué estás hablando, güey?
1: ¿Por qué estás viendo el pelón y señalándolo?
3: ¿Por qué te cae el saco, güey?
0: Yo creo, es bien difícil, yo creo, ya sí. Que te des cuenta, híjole, o sea, de frente, deja tú, Pau, ver,
1: sí,
0: leer,
1: ay, no, cállate la boca,
0: escuchar,
1: te vuelves loco, yo creo, ¿verdad?
0: Oler, no, ya, o sea, tremendo.
1: Mira, oye, yo he pensado, mira, si tienes 30 años de matrimonio, y de repente te das cuenta que un día te fueron infiel, dices, bueno, o sea, pones en una balanza 30 años versus una regada que es máxima.
0: Híjole, ¿quién sabe? Sí, ¿quién
1: sabe? Sé, no
5: sé.
1: Tengo
5: mis dudas. Hace 20 años,
1: nada. No, que vos hace 20 años, sino que tienes 20 años con tu pareja, han estado en las buenas, en las malas, te dio hijos, ha sido proveedor, te ha cuidado, bla.
0: Tiene negocios.
1: Un error, por un error, puedes trabajarlo. Pero si es alguien que ya lo hace constante y le vale un queso, pues ya va.
3: Pero mira, hay varias razones, ahí te va una. A ver, mira, estás esperando tu green card. Todavía no te llega. Tienes una niña.
5: ¿Y sí?
3: Llevas 2 años de matrimonio. Te dan una moto. Y luego no trabajas. No. Tienes 2 años sin trabajar.
5: Te mantiene.
3: ¿Tú crees que no voy a perdonar? ¡Aló!
1: Bueno, sí? Pues sí. Según lo que te convenga.
3: Sí.
1: Pero no sé, a ver ustedes qué opinan.
0: 1-855-370-3100. A ver, tenemos a Fernando. Fer, ¿qué metió?
6: No, yo no, porque yo cuando tuve mi primera esposa, la encontré con otro, y cuando yo me...
0: ¡No, Fer!
1: Oye, ¿eh? Pero a ver, contexto, ¿dónde te la encontraste? ¿Qué estaba haciendo?
4: A ti, Antina, se le llama el chisme, contexto.
1: Contexto.
0: No, sí, contexto de la historia.
3: Contesta, le dijo.
4: ¡Cuenta el bichote!
6: Estaba en mi... haz de cuenta que la encontré en un gasolín, yo la seguía porque le empecé como a notarme de rara. Y en mi propio carro, ahí estaba en el carro.
3: Y que decía, quiero más gasolina.
0: Dame más gasolina. Oye, Fer, ¿se estaban besando? ¿Qué estaban
1: sí,
0: haciendo?
1: Que, sí.
6: Pues.
3: Oh, están jugando a la loca, güey.
6: Estaban abrazándose, besándose, sacando todo.
0: ¿Cuánto tiempo estuviste ahí parado viendo, Fer?
3: Media hora.
6: Yo como unos 20 minutos.
1: ¡Oh! Ok, cuando decidiste ir, ¿qué hiciste? Llegaste, les tocaste la ventana. ¿Cómo se le bajó la presión cuando te vio?
3: Ya se te voy en mi carro.
6: Deja de eso, nomás de la presión. Lo bueno que traía la llave de mi carro y le desbloqueé el carro porque traía la llave del control.
0: ¿Será tu carro?
1: ¡Qué listo!
6: Sí, y nomás le dije, hey, sí. Pues, dijo, ay, es un amigo. Le dije, pues yo no he mirado que los amigos se besan. Yo tengo amigas y no las beso.
0: Híjole. ¿Y luego, Fer, qué? ¿La perdonaste o no?
6: No.
0: No.
6: Yo le dije, ¿sabes qué? Te quedas con tu amigo. Me fui.
3: Agarré mis
6: cosas de la casa. Subí todas las cosas a mi troca. Todo lo que era mío.
1: Ay, no.
6: Vámonos.
3: ¿Y tu carro? ¿Le dejaste el carro, güey?
1: No, después pasó por él.
6: No, pues tenía 5 carros.
1: ¡Ah!
3: Perdón.
1: Oye, Fer, ¿y cuánto llevas de relación con ella?
3: Rico y menso.
6: No, estábamos juntos ya 8 años.
0: 8 años.
1: No, sí se la voló.com.
0: Bastantes añitos.
1: No.
0: Entonces, Fernando no perdonó en el momento. Lo bueno que no perdiste la cabeza, güey, de darle un golpe a él, a ella, matarlos a los dos.
6: No.
0: Nada.
1: Cálmate, pelón.
0: No, es que hay gente.
1: Cálmate.
0: Gente reacciona diferente, Pau.
1: Sí.
0: Gente reacciona distinto.
3: Oiga, no sea así.
0: Ya lo hice la canción.
3: Es casada, Bájese de mi carro, señor.
0: Si está grandote.
3: ¿Y si está chaparro?
0: ¿Qué, güey? ¿Qué pedo?
1: ¡Ay, carro no te va a cargar.
0: Bendigo chopo.
1: Oye, no, pero está cañón.
0: Sí.

0: Ahora tenemos a Carlitos. ¡Oh, hola, perdona, Carlos!
1: No olvidan.
2: Fíjate que yo perdoné a una.
0: No.
2: Pero es que depende de cómo esté la situación también.
1: ¿Por qué? A ver, hey, cuéntanos todo.
3: A ver.
2: Porque mira, yo no iba a perdonar. Pero luego me hablaron de corte. Mm. Y me dijeron la lana que me iban a tumbar. Y a la madre.
4: Keeper o keeper.
3: Sí.
2: Y entonces yo dije, yo dije, ya la pensé mejor, dije.
0: A ver, Carlos, pregunta, platícanos qué es lo que habías construido, qué era, empresa, casa, carro, qué era lo que más te dolía.
2: No, yo tengo mi propia compañía, tengo mi casa, tengo mi terreno grande y todo.
0: Muy bien.
1: Oye, Carlitos, pregunta, aquí Don Tela dice que las mujeres son interesadas. Tú tienes el dinero, ¿por qué crees que te engañó si tienes el billullo?
2: No sé, yo digo que las mujeres de repente como que no piensan lo que están haciendo. No.
3: Está ocupado, él trabajando y él aprovechó.
4: Le faltaba el 20%. Sí. Él tendría el dinero.
3: Pero no estaba en la casa.
4: Ah, pero no era detallista. Y ahí van buscando a aquel que le regaló la flor.
1: Ay, pero la flor.
4: No es dicharachero. Y ahí van buscando a aquel el que las hace reír. Nunca están contenta.
3: Pues sí.
5: Déjame escuchar la historia. ¿Qué pasó?
1: De Don Tela.
0: Oye, Carlitos, ¿y cómo la y cómo fue que la encontraste? ¿Qué pasó, Carlitos?
2: No, fíjate que como que uno se da cuenta, hombre. Ajá. Y empecé a buscar y hasta que le encontré algo y le dije, mira, ¿qué es este asunto? ¿Cierto o no cierto? Claro que te lo van a negar.
0: Híjole. ¿Y luego?
2: Pero, mira, o sea, aquí está bien claro el asunto. Me estás engañando. Entonces le dije, ¿sabes qué? Pues, aquí quedó. A mí, hasta eso no le insulté, no nada.
0: Nada.
1: Dije, fuiste un caballero.
2: Sí, no, dije, sí.
1: Eso duele más.
2: Ahí nos vemos.
0: Ok, perdonaste. ¿Cuánto tiempo estuvieron juntos sabiendo que te ponía el cuerno, Carlos?
2: No, fíjate que estuvimos juntos como por 10 años. Después supe yo que me ponía el cuerno.
1: No manches.
2: Y me separé de ella. Me habló corte y me dijeron, ¿sabes qué? Va a estar esto, te vamos a tumbar tanto. Dije, ¡a la madre!
0: Sí, no, amo, mucha lana.
1: Oigan,
3: te perdono.
0: Mucha lana.
1: O sea, todos perdonan infidelidad por no quedarse sin la mitad de su lana.
3: Chica. Te ha costado mucho.
4: ¿Tu keeper?
3: Sí, señor.
4: ¡Al hombre le costó el trabajo!
3: Sí, señor.
0: A ver.
1: Oh, my God.
0: La estadística dice que 7 de cada 10 han perdonado. Tú perdonaste una infidelidad, ¿por qué lo hiciste?
1: Ajá.
0: 1-855-370-3100.

0: una infidelidad.
1: No. Dale. Wow.
0: Dicen, ok, me los pintaste, no hay bronca. Te perdono.
1: Move on. A ver, mira, tenemos al tocayo Raúl. Tocayo, la bienvenido.
2: Venganza, la venganza es dulce. Gracias, gracias por contestar. Y,
1: al contrario.
2: Y, pues yo, a mí me la aplicaron y la neta, yo no la perdoné, men.
1: A ver, ¿qué pasó, tocayo?
0: ¿Qué pasó? Cuéntenos con punto, coma.
2: Pues, éramos novios de la high school.
0: Okay.
2: Y ya teníamos 7 años. Y una vez fui a su casa a esperarla para, pues fui a toque y su mamá salió y me dijo, ahorita regresa, fue a la tienda.
3: Hey.
2: Y ahí me estuve, ya me las volía y por allá estaba yo escondido en una esquinita. Y llegó un carro y, y esperé un rato, dije, voy a esperar a ver qué hacen. No, haz de cuenta que venían ya prendidos. Y,
0: o sea, tú...
2: Y que les toco la ventana, estaban bien, pero bien ensartados los dos.
0: ¡No!
3: ¡Ay, Diosito!
0: Afuera de su casa.
1: En el beso.
3: No, estaban cocinando. Estaban en sartenes de aluminio.
2: Estaban en una camioneta con el vato ese.
0: Sí.
2: ¿Y qué creen?
1: ¿Qué pasó, tocayo? ¿Qué?
3: ¿Lo mataste?
2: Como al mes fue y se me hincó de rodillas y llore, quería que la perdonara, que la agarro y le digo, te voy a ayudar, te voy a perdonar, pero quiero que te desaparezcas de mí, no te quiero volver a ver nunca en la vida.
0: ¡Claro!
1: Esto sirve como para hacer una rola de los temerarios.
3: Sí.
0: Me hincó a pedir perdón.
1: No, tu infame engaño, güey.
2: Eso fue lo que peor que viví, porque ahí empezó las pedas y hasta ahorita todavía.
0: No, oye, ¿hace cuánto tiempo pasó esto, Raúl?
2: Estoy hablando ya de 20 años.
0: Ay, y todavía no lo superas.
3: Hay más viejas ahí, duele, Raulito.
2: No, ya lo superé, pero todavía no se me olvida cuando
3: ay, apá.
2: Me tomé por la ventana y los miré.
3: Ah, bueno.
0: Ay, pues, no, qué feo.
3: Date una cachetada para que se te quite.
1: No, es que...
3: Hay más morras, pero hay más mujeres en la vida.
0: Sí, pero una.
3: No le hace, pero si tiene que agarrar la onda y quitarse eso de la mente.
1: Está para ti, tocayo, está para ti.
3: ¡Oh, güey! ¡No seas así, desgraciado!
1: ¡Güey! ¡Duele!
3: ¡A llorar!
1: ¡Duele! Ahí te va.
3: ¡No! ¡No hagas eso!
0: Eso sí se me hace de cantina llorando, ya bien borracho.
1: A ver, tenemos a Checo. ¡Hola, Sergio!
4: Yo tuve una pareja y yo era manejaba troca. Y un día llegaba todos los sábados del trabajo. Y un día, pues, estaba con mi compañero y le dije, vámonos el viernes. Le dije, no, pues, que no nos han recibido. Entonces llamamos al jefe y el jefe que nos tenía que recibir y no recibió el viernes, me dio por venirnos. Y llegamos en la madrugada y encontré a la mujer con el vecino.
0: No es cierto.
1: No manches.
4: Abrí rápido la puerta, así suavecito, y fui entrando y llegué arriba a la habitación y la tenía ya, mejor dicho, como a rata el calzón quitado.
0: No es cierto.
3: Válgame.
0: ¿Y qué hizo cuando te vio?
4: Y llega, se pone grave y me dice, ¿usted por qué llegó a esta hora? ¿Eh? ¿Qué pasa? Yo puedo llegar el viernes, el sábado. Me dice, no, tú me dices que llegabas el sábado.
3: ¿Qué? Viejo mentiroso.
0: No puede ser.
3: No, le dijo, mentiroso. ¿Por qué dices que vienes el sábado y llegaste el viernes, eh?
0: No,
3: eres un embustero.
1: Es tu culpa.
0: No, qué mala persona.
1: Y luego, Sergio, ¿qué hiciste?
4: Llegas el viernes, ¿por qué me dices mentiras? Y le dije, no mames. Le dije al man, ¿sabes qué, mi perro? Te vas. Tú no tienes la culpa. Siempre yo digo que la culpa...
0: Es de la pareja.
4: De la mujer dispone.
0: Es claro. Es de la pareja 100%.
3: Claro, de la persona.
1: Oye,
3: a otra persona.
1: Pero la pregunta es, ¿perdonaste o no, Sergio?
4: No. Fueron 8 años y le dije, chao, ¿sabes qué? Suerte, te deseo más. No necesité nada, te dejé las cosas, le dejé la cocina, la nevera. Y le dejé todo ahí. Te lo dejé, dije, ¿sabes qué? Quédate con todo que Dios proveerá.
0: Te lo va a pagar.
4: Esa mujer le fue mal, esa mujer le anda mal. Eso vendió todo y todo. ¿Por qué? Por las cosas. Ahora mal y te va mal. Así es.
0: Así es, así pasa.
1: Hay cada menso, ¿verdad?
3: No,
1: hay buena gente.
0: Es un caballero.
1: Ven que llegó saludando y todo bien bonito.
0: Mira, duele más que te hagan esto con respeto y con educación a que te griten y te insulten.
3: Y lo dijo al vato, gracias.
0: Cacheta con guantes.
5: Con permiso, señor.
3: ¡Ey!
5: ¡Quédese con todo!

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18: Los milagros existen, chavos. ¿Y qué creen? Que este señor fue tocado por Dios.
19: ¿Ah, sí?
18: ¿Eh? Le estaba yendo re mal en la vida.
19: ¿Se le curó el cáncer o qué?
18: Feo. ¿Qué? Ganó la lotería.
20: ¡Ah, su mancha! ¡Está
18: mejor! Más de una vez.
20: ¡Nombre!
18: El mismo don.
20: ¿Qué?
18: ¿Cuánto dinero? How much? ¿Qué pasó? ¿Cómo fue?
20: Más de una. ¿Cuántas veces, Pau?

0: sepa.
1: ¿Qué? ¡Qué momento!
0: ¡Qué momento!
1: Oigan, hay personas que neta Dios los bendice.
2: ¿Cómo
1: cañón.
2: A mí?
1: Hay unos que bendicen más que otros.
0: Sí.
1: Hay, o suerte, le dicen algunos.
0: O hay unos que tenemos suerte, pero suerte estrellada también.
1: También que no les va tan chido.

0: Juan Padawan.
1: ¿Cómo a mí?
0: Pero te voy a decir algo, este señor. ¿Eh? Oh my God, oh my goodness.
1: Yo me la voy a sacar un día.
0: La vida lo arrastró por todos lados. Por montes, por veredas, wow, por montañas.
2: O sea, tenía su suerte bien estrellada también el pobre.
1: Cruzaré bien los montes, veredas.
0: Y... por irte a encontrar. Y este señor le huía porque, ¿sabes qué? Ajá. No manches, le iba re mal en la vida.
2: Híjole, pobrecito.
0: Cuando un día este señor de Long Island se fue a una tiendita y le dijo al de la tiendita: ay, estoy rejutín, no tengo dinero, estoy mal. ¡Ayuda! ¡Ayúdame! I'm sorry for you, le dice el señor. Híjole. Si no das dinero, no te puedo dar nada.
1: ¡Ah, híjole!
0: Le digo, ¿y si usted me da un boleto de la lotería? Bueno.
2: Espérame, ¿regalado? ¿Cómo?
0: No, le preguntó, ahí voy. Ah, ¿how much?
2: Ah,
0: y ya le dijo, no, pues te vale $10.
2: Ah, ok.
0: Oh, $10, híjole, déjame hago la cooperación. No,
2: sacó las monedas.
0: Sí, pero ¿cómo, cuál es la que menos valor tiene de aquí?
1: El penny.
2: Antes, el penny ya no existe. ¿El dime?
0: Se sacó el penny.
2: No, lo, sí, el dime.
0: El dime.
2: ¿Se sacó o los nickels?
0: ¿Sí? ¿Sí?
2: Los nickels.
0: Y llegó, ¿no? Los nickels.
1: El penny dime. Se sacó.
0: Hasta que llegó a los $10.
2: Pero ya no existe el penny, fam.
1: Y sí, míralo.
2: No.
0: No, no, ah, no, no, eso no existe.
2: Es de colección. Ese es de colección. Regálamelo.
1: Está chiquito.
0: Cuando de repente se fue a su casa. ¿Y qué creen que se ganó?
2: ¿Qué se ganó?
0: ¡$10 millones!
2: ¿Qué? No, ¿cómo?
0: ¡10 millones!

0: ¿Qué? ¿Y qué creen? Que empezó a gastarse toda esta lana. ¡Ah, gusto! ¿Cómo se llamaba el que salía
1: para
0: ahí?
1: Para eso es.
0: En esta novela.
2: Huicho Domínguez.
0: Como el Huicho.
1: ¿Te parece a Huicho Domínguez?
2: Huicho le vino guango a Huicho Domínguez.
0: Andaba como el Huicho.
1: Pero mira la cara. ¿Te parece?
0: Con su cadenón lleno de diamantes. Pesado, grandote, así.
1: Dale.
0: Con unos anillos, un anillo en cada dedo de diamantes.
2: Uf.
0: Y salía por todos lados. Con sus sacos de brillos como los del feo.
1: Ay, qué machito.
2: El nuevo rico del barrio.
0: Así es. De la bondojo.
2: Sí, de la bondojito.
0: De cuando de repente gastaba su dinero, gastaba y gastaba, y dice, voy a ir a saludar a aquel don que me aceptó los muchísimos pennies que le di.
2: Ah, exacto.
0: Para darme el de la loto.
2: Órale.
0: Y que se va a la tiendita. Y regresa y le dice, ¿qué onda? ¿Cómo está? Pero ya irreconocible.
2: Sí, no, ya. Llegó ya, el carro nuevo y todo.
0: Ya sabes.
2: Sí.
0: Y de repente le dice el otro, pues debería de aventarse a comprarse otro. Y si gana... Y le dice él, el señor, y, le dijo, ¿y si no? Y le dice él, ¿y si sí ganó?
2: ¿Y si sí?
0: ¿Y si sí?
1: ¿Eh?
0: Y dice, órale, dámelo.
2: A
0: ¿y
2: ver?
0: Si sí? ¿Y qué creen?
2: ¿Qué? No.
0: ¿Que sí?
2: ¡No!
0: ¡4 millones de dólares!
1: ¿Cómo no?
0: ¡Vaya, sí! No, ese señor bailaba.
1: ¡Otra vez!
0: Ya se puso de los anillos que tenía en la mano también en los dedos de los pies.
2: ¡Ah, suma!
1: ¡Mi guante de oro!
0: Ya andaba, ya todos los dientes se los tumbó. Como Nodal y se puso oro de 14 quilates.
1: Ay,
0: este señor andaba con todo.
1: ¿Qué?
0: Dos veces se ganó la lotería.
2: No,
0: 10 millones de dólares.
1: Hasta yo me saco los pongo de oro.
2: ¿Qué?
1: La rodilla que me anda doliendo.
2: Ah. No, sí.
0: No, hombre, dos veces 20 millones de dólares.
2: No, ya. Demasiada suerte.
0: Esto es top.
1: Muy bien.
0: Esto es top.
2: Qué bendición.

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1: Increíble cómo la tecnología ya se está apoderando de nosotros. Es más, ya están saliendo a la venta los nuevos androides, ¿verdad?
2: Fíjate que la nueva robot, la nueva robot como pareja hablando así como que vas a cambiar de pareja, son totalmente ultrabiónicas.
1: ¿Cómo?
2: Ultrabiónicas quiere decir, lo que me explicó la Pau, no lo entendía.
1: A ver.
2: Que son ya casi como un ser humano.
1: ¿Qué?
2: Como un ser, y tienen casi sentimientos. Si tú la pellizcas, ay, me hiciste cosquillas. Si tú le das un beso, ay, qué rico.
3: ¿Qué? Eso me dice. ¿Viste la robotina?
2: Ahorita regresando.
1: Sí. Pero no la pellizcaba así como dice.
2: No, pero ahora sí.
1: ¿Qué?
2: Sí.

0: A ver, Feo, ¿cómo está eso de que hoy la tecnología ya va a reemplazar a mujeres que se cuiden?
1: Coming soon, ya viene.
2: ¿Es el seguro?
1: Dolly, vaya.
0: ¿De lo
1: así
0: what?
1: Se llama. En China acaban de inventar un androide que similiza, casi similiza al 99%.
0: Espérame, déjame la punto.
1: Son palabras que yo invento.
2: Me encanta.
0: Similiza. Palabras célebres del señor Andrés Maldonado. ¿Qué digo, señor? El poeta del pueblo, el señor Andrés
1: Dramaturgo.
0: Maldonado.
1: Dramaturgo.
0: Junio 23, 2026.
1: Similiza.
3: Esos son movimientos que similizan.
1: Son movimientos que similizan a un ser humano.
0: Quedarán marcados en la historia.
1: Espectacular. Es una mujer, bueno, no se le puede llamar mujer todavía. Dolly Vaya.
2: Pero parece.
1: Es un androide, claro, parece a la perfección 99.9%.
0: ¿Qué?
1: Se parece a la mujer. Y la puedes pedir nalgona, pechugona, brazuda.
0: ¿Qué?
1: Con muslo.
0: ¿What?
1: Puede medir hasta 6 pies de altura.
2: Ay, cállate, pues, ¿qué quieres?
1: ¿La quieres mujer o vato? Pero ¿qué? estamos cotorreando acerca de la mujer.
2: ¿Puedo pedir un hombre así, pelo en pecho, rudo, macho,
1: sí, señorita,
2: alfa? Prosigue con tu nota.
1: Con la medida que usted desee de su brazo.
2: Ay, es que
1: con
2: me gusta
1: el grosor de la muñeca que usted desee.
0: ¿A poco sí?
1: Todo. Y te va a salir por menos de lo que cuesta un otro. Una troca nueva. Sí.
0: ¿Cuánto están costando los androides?
1: Uno anda tratando de conquistar a las viejas. Se compra un trocón, que un Corvette, que un Ferrari, para levantar morras.
2: Ey.
1: Que porque con esas sí me van a pelar. Y el androide este, mujer, te cuesta $50,000.
2: Oye, ay, pero este cara. Androide te limpia, te cocina, te
1: olvídate del que limpie. Te hace todo lo que quieras en tu intimidad.
2: Ay, cállate.
1: Y te da besitos.
0: No creo que estemos ahí todavía, padre.
1: Y te habla chido y le haces cosquillas. Así en la nariz. ¡Ay, you're funny!
2: Oye,
1: you're funny.
2: Eso se oye bien Robocop. Ya estamos en el 2026.
1: Pero no va a ser así. Va a ser como un ser humano con los movimientos igualitos.
2: Sí, no claro.
1: Haber caminado igualito a un ser humano. Te va a platicar. Sí.
0: No
1: sí, Andrés, ¿cómo te fue en el trabajo?
2: Oigan, Mijo. Hay un video. Cáiganle a YouTube @bueno_mala_feo para que vean el video de lo que nos está hablando el feo, porque
1: 6 pies de
2: sí
1: altura.
2: Se ve real, ¿eh?
1: No, es casi real, Pau.
0: A ver. Sí.
1: Ahora, vas a poder volar con ella en avión, métela en una maleta, no tienes que pagar por el pasaje.
0: ¿Cómo cabe en una maleta? O sea, le doblas las...
1: Pero habla, se arregla, sí.
2: Mira, te vamos a enseñar.
1: Mira,
0: a ver, que hagan en YouTube, @bueno_mala_feo.
4: Your next girlfriend might not be human, and China just started selling her. China's UbiTech has opened pre-orders for what it calls the world's first full-size ultra-bionic humanoid robot built for emotional companionship. It comes in male and female versions, standing up to 6 feet tall with 88 motion points.
0: ¿Qué? No.
1: Male, con muchas emociones. Mira qué hermosa está.
0: A ver.
1: La puedes pedir morena.
0: Espérame.
2: Esos videos triple X que nos estás poniendo.
1: Morena, asiática, latina, colombiana, la que quieras, puedes pedirla así.
0: A ver, espérame. Tengo mis dudas.
1: ¿De qué?
0: Número uno, si esto es inteligencia artificial.
2: O sea,
0: Número dos. Tengo mis dudas que ella no sea una actriz. Feo. Creo que ella es una actriz.
1: No es una robot, güey, es el androide. Estás viendo ahí exactamente el trabajo que puede hacer un androide, el besito que te da.
2: Cuando ustedes están en el teléfono, en Instagram, por ejemplo, la primera de pantalla te da sugerencias de las cosas que tú ves.
1: Y a mí me sale mucha robot.
2: Ya veo lo que te sale al inicio del video.
1: 50 mil bolitas.
0: Antes de que el feo les mande un video o les pida poner algo, por favor... verifiquen si es verdad. Tengo mis dudas si esto es de verdad.
1: Es verdad. Es más, esa morra no identifica si la bolsa que le está regalando es pirata o no. El anillo de diamante, no, ella no sabe si es anillo de diamante de verdad.
2: Pues debe de saber porque es un androide súper inteligente y
1: pero
2: tiene todo ese conocimiento.
1: Pero te la programaron para que te salga más barata que tu esposa.
0: Y creo que ni le interesa que le des regalos. O sea, es un robot, güey. ¿Cómo?
1: Ella nomás le interesa satisfacer a ti.
2: Está programada.
0: Para
1: salvajidad.
0: Hoy no, man.
2: Salvajidad.
1: No. Y si quieres que te cocine como hace la Pau,
0: pídeme 50.
1: ¿Qué quieres? ¿Huevitos con chorizo?
2: ¿Qué quieres? ¿El huevito o el chorizo? ¿Qué quieres?
1: Güey, te va a salir más vara que tu vieja.
0: Wow.
1: No anda pidiendo zapatos de marca, no anda pidiendo nada.
2: Oye, ya, pero
1: si le traes flores, llegas y ahí te está esperando. Está
2: Vamos
1: cargando
2: a ponerlo con serios, pero no tiene sentimientos.
1: Oye, en serio, desde que empecé esta nota, yo no sé por qué ustedes se van por el lado del madre.
3: ¿Qué? O sea, señora, ¿qué estás pidiendo, Pau?
1: Sí, ¿qué te refieres?
3: No te está hablando de show, él es en serio.
1: ¿Eh? Oye, Pau, ¿me sacas de onda, hija?
2: Yo sé que lo dices en serio, pero no tienes sentimientos, no importa.
1: ¿Qué me importa a mí que tengo? No te tiene nada.

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0: El pelón dice que no, que bancarrota. Güey, es un nuevo empezar.
1: A ver, pero espérame, pero es que estamos hablando de bancarrota. Estamos hablando de finanzas. Y el feo dice que declararse en bancarrota es una opción.
0: Hay mucha gente
1: que
0: se ensarta.
1: Le digo que eso no es opción.
0: Se ensarta por ignorancia, porque lo pucha la familia, que por necesidad le meten a la tarjeta. Sí. Y ahí le están sas y sas. Y acaban con una tarjeta y tienen otra extra. Y también la ensartan y sas. Yo tuve hasta 7 tarjetas y todas sas.
2: ¿En serio? ¿7?
0: Porque no podía sobrevivir. Tenía un restaurantito que iba para abajo. Y luego tenía las tarjetas y ahí compraba la carne.
3: No tenías un restaurante. Tenías un barco que se estaba hundiendo.
0: Pues sí, don Tela.
2: Wow. Oye, ¿y cuánto crédito era cada tarjeta, feo?
0: Cada tarjeta tenía como unos 5,000 bolas.
2: Sí.
0: No era mucho en ese tiempo porque, pues... No, tenía algo que respaldaba.
1: 5,000 era mucho.
0: De crédito. Para mí no era mucho porque tenía un negocio. Entonces yo quería medio millón. Yo quería medio millón para declararme en bancarrota.
2: Cuando te declaraste en bancarrota, ¿por cuánto dinero fue?
0: Como de 180 nomás.
2: Sí. No más, dice, no más. O sea, una casa.
1: Tu deuda eran 180 mil dólares.
0: Todo, con tu restaurante y todo lo que debía, todo y lo que compré y todo lo que le metía y lo que le atasqué.
1: Ajá. ¿Y tú querías deber medio?
0: Medio millón.
1: ¿Tú querías deber medio millón?
2: Increíble. No, imagínate.
0: Cuando vas a hacer algo, tiene que ser algo que valga la pena. Vamos a darle la bienvenida a alguien que nos va a dar un buen consejo y nos va a decir si en realidad la bancarrota es bueno y te alivianas o no, o te la recomienda, porque él sí sabe de finanzas. Y él no es un avión ni un estadio.
1: Sí sabe de finanzas, ¿sabes de lo que no sabe?
0: Hey.
1: De fútbol.
0: Eso, no sabe.

0: Probablemente.
1: No saben. Sí sabe porque le va a la América.
2: ¿Eh? En selección. Sí.
0: No, estás hablando de los...
2: No sabe de fútbol en selección.
0: ¡Él es Super
2: Payaso! ¡Dios!
0: ¡No, no!
2: No, es que quedó con la cara de payasito.
3: Clown quedó clown. Sí, le sé del fútbol. El asunto es el que el coach de Ecuador es el que no sabe de fútbol.
0: Carlos.
3: Ese camarada es el que no le ha aprendido.
0: ¿Cómo no
3: vas a mandar una clase?
0: No te agüites.
3: Estaba yo como el guasón para que ahora sí que
0: No te agüites. Algo va a pasar.
3: Ahí vamos.
0: Ya llevas dos partidos.
3: Estaba como el feo el fin de semana. Ajá. Ya después de hacer las predicciones con la gallina.
1: Sí.
3: Entonces le dijo, Chayito, mira, me voy a ir a tomar unas clases de bancarrota, ya regreso. Sí. Y se fue. Y entonces ya al rato regresó bien contento. Y le dijo a la Chayito, ¿qué pasó, feo? ¿Por qué contento estás? Y dice, no, pues mire, estoy bien contento, dice, porque mira, al salir de la clase, hay gente que está más fregada que yo.
0: Sí.
3: Dice, yo tan...
0: Entonces, como los ecuatorianos. Como los ecuatorianos.
3: Eso, sí, más ¿por qué?
0: ¿Por qué? Ya ¿qué llevan dos partidos perdidos.
2: No.
3: ¿Eh? No.
0: ¿Cómo que no? Pero
2: uno perdido.
3: Uno cero y uno empatado.
0: No,
3: que,
0: no.
3: Y hay que ponerle emoción, espérame. Mire.
0: Uno perdido. Espérame.
3: En la vida,
0: espérame, entonces, uno perdido.
3: Ahí sí le vamos a ganar a Alemania el día jueves.
0: Uno perdido y el otro no lo ganaron. ¿Esto qué quiere decir?
3: No, nomás partíamos 27.
0: Es la misma, lo perdieron, no perdido y no ganaron.
2: Carlos. Dijo la Chayo.
1: Así.
0: ¿Qué mejor solución que la mía? No creo que haya. Tú nomás quédate, te conviene escuchar todo eso. Quédate con

0: Oye, Carlitos, a ver, hablemos de finanzas. A la hora de, por ejemplo, el feo dice que una bancarrota es una opción. Pregunta, ¿qué deudas perdona la bancarrota y qué deudas no perdona?
1: Oh, my God.
2: Mire, quizás algo médico, porque sí, las desgracias pasan en la vida. Uno puede andar tranquilo, feliz de la vida, por si hay gente que ahorita con el fútbol le dio un infarto. No fue penal y le dio un infarto y hasta ahí quedó. O si no, también están tranquilos caminando y le dio el apéndice. Ahí también ahí quedó tranquilo el amigo. O si no, también se divorció y la esposa lo dejó como la gallina. No fue penal y le dio un infarto y hasta ahí quedó. O si no, también están tranquilos caminando.

0: entonces no van a pasar. O hay otros que tienen un negocio y realmente les fue de la patada.
1: ¿Cómo?
0: Entonces, a esas personas se pueden ir a bancarrota. Ahora, aquí la situación es, no puede entrar ni un préstamo del SBA, ni tampoco le pueden meter las deudas ciudadanas.
2: ¿Qué es eso, SBA?
0: Eso de ahí.
2: ¿Qué es
0: no
2: eso?
0: Va. Son préstamos que van del gobierno, que están como para pequeños negocios. Eso de ahí también están, ahí te tienen agarrado y no te pueden soltar.
1: ¿SBA? ¿Y cuál otro dijiste?
0: Los préstamos estudiantiles. Entonces, si tú vas a la universidad,
3: tienes que pagarlo.
2: No, no le pidan no, al gobierno, pídanle al banco.
3: Carlitos,
2: prestado.
3: ¿Cuál es el proceso? Ok, ya estamos hasta la coronilla de deudas y decimos, va, me voy a ir en bancarrota. ¿Qué se tiene que hacer? ¿Cuáles son los pasos?
0: Mira, el primero es, okay, si tú eres una de esas personas nomás que sientes ya que te llega el agua al cuello, ahora que, con mucho cuidado, no, porque a veces nomás que es algo temporal, okay, porque puede ser nomás que es una mala racha y luego simplemente vas a decir, no, es que tienes tus bienes, tienes tu trabajo, estás ganando muy bien. Hay unas personas que están ganando 10,000 y dices, es que no me va bien, pero tienen un estándar de vida muy bueno y nomás simplemente pues estás gastando de más, eres muy, derrochas todo tu dinero. Uh-huh. Por eso tienes que estar una clase de finanzas, no la tomes por el feo, porque ese amigo no te va a llevar por ningún lado positivo. Eso tienes, sí, entonces tienes que escuchar muy buenos consejos. Entonces, eso tienes que analizarlo muy bien, porque si realmente, por si tú pagas todos tus gastos y tus dedos están arriba de 80,000, $100,000, que esas tarjetas no las puedes pagar, préstamos de carro, de muchas cosas más, y hasta el feo está llorando, entonces ahí es entonces cuando ya por si te sacan todos los mocos y no te queda nada, ahí entonces ya sí, ¿sabes qué? Voy a hablar con un abogado para que te diga, ok, no vayas a ir con uno de esos para legal, porque esos amigos nomás son llenapapeles y no son profesionales. Eso, mucho cuidado con eso, porque esos son, Tomás, te van a pagar $2,000, $3,000 y te van a mandar a la corte y tú solito vas a estar al frente del juez.
2: Si no,
0: ¿qué
2: tienes,
0: te va a pasar?
2: Y si no tienes para el abogado, métele la tarjeta y cóbrese de allí.
3: ¡Ah,
2: cóbrese de allí!
3: Inteligente acá, ¿eh?
1: O sea, no, por adelantado, feo.
2: ¡Claro, papá!
1: Y métalo también.
2: Métalo a la bancarrota. ¿Y es? Así le hice yo.
3: Agárrese propina, no, le dice el feo.
2: Pero antes de hacerlo, yo me fui a gastar la multa bien. Dije, bueno, va a ir en bancarrota y que meter las tarjetas al pool. ¡Órale, cierro, vámonos!

0: Es que la bancarrota ya es un extremo. Sí. Pero para llegar a eso, alguien que, por ejemplo, alguien que tiene casa, alguien que tiene carro, alguien que tiene a lo mejor cuenta de banco con dinero, ¿califica o no califica? ¿O qué necesitas no tener para poder calificar?
1: Tenemos, es que hay dos tipos. Ok. Entonces estaba con el número 7, chapter 7, y el otro, lo que se llama el número 13. Entonces, como un señor estaba leyendo, dice, bueno, yo apenas voy en el número 1, y dice, todavía no me alcanza ni para la 7. Le digo, no, esto no es por capítulo, señor. Le digo, no te está mal. Entonces, mire, en la 7 es con la liquidación total. Quiere decir, pum, ahí estuvo el asunto. Ahí puede entrar hasta el asunto lo del IRS. Y si usted le debe más de 3 años al IRS, ha hecho los taxes desde hace más de 3 años, también va el asunto. Pero eso hay que revisarlo con mucho cuidado. Okay. Por eso, ahí es liquidación total. Ahí cuando sí te dices, ya valió todo cacahuate. Entonces, pero si tú tienes casa y tienes así algunos activos, cosas que no quieres que perder, entonces ahí va en el número 13. Bueno. Entonces, ahí es donde la situación, ahí sí te puedes quedar con tu casita, pero tiene que reorganizarse la deuda. Entonces, ahí es donde ya va la situación un poco más interesante, pero tiene que ver cómo está la idea para que tú puedas salir adelante. Pero este asunto, tú tienes que hablarlo con un profesional para que pueda salir. Esto no es que vengo y ahorita lo arreglo y ya estuvo. No. Esto va a ser... vas a tener una persona que va a andar echando ojo a tus finanzas. Si tú no quieres que tu suegra ni tu esposa te vea tus números, imagínate un trustee que te ande revisando cada dólar. ¿Estás tú de acuerdo, Pau?
2: No, obvio no. Oye, mi Carlitos, a ver, ya imagínate, nos damos en bancarrota, ya estamos en todo este proceso. ¿Qué prosigue? ¿Qué se tiene que hacer? Porque si estás en bancarrota, significa que no tienes lana.
3: ¡Escóndete!
1: Sí, ¿sabe la parte curiosa del asunto? Y aquí es la parte que a mí me saca de onda. Te van a mandar clases de finanzas. ¿Qué? No te puedes ir a bancarrota hasta que no te vayas, te dan una certificación que tomaste clases de finanzas, cómo cuidar tu crédito, cómo organizarte tu presupuesto, y hasta que no pases por esos cursos, no puedes ir con el juez.
3: Eso es de ahora, entonces, antes no.
1: Sí, entonces ahora sí. Es lo mismo cuando te dan un ticket, cuando vas porque te pasa la luz roja, cuando tienes un accidente, cuando tienes que hacer todo este problema con el DMV, entonces te mandan al Traffic School. Y entonces ahí te enseñan realmente a manejar. Entonces es lo mismo. Si te dieran esas clases antes, entonces ahí te ahorrarías todos esos dolores de cabeza.
3: Hombre, pero esas
1: son de las cosas que a los gringos le siempre ya después que les pasan las cosas es cuando recién te enseñan.
3: Sí. Pregunta.
1: Ahí sería lo bueno.
3: Carlitos, ya en serio,
0: Ya en serio.
2: Ya, de verdad.
3: ¿Cuántas bancarrotas tienes de oportunidad en tu vida?
0: ¿Quién, Carlos Guamán? ¿Cuántas tienes?
3: No.
0: Yo no creo que Carlos Guamán tenga.
1: Tú, la que puedas vivirla, feo.
3: Me dijeron que 3.
1: Cada 8 años te puedes aventar una.
3: Ya pasaron 16, me deben dos.
1: Entonces, feo, tú tienes como 155 años, entonces ya vas dándole la vuelta así.
2: Una tras otra.
3: ¡Me deben dos!
0: No, ya varias.
2: Ay, qué chido. Sí,
1: el perro está como la camioneta esa que le dabas dando las millas, le vas dando la vuelta ya al kilometraje.
0: Carlitos, ¿dónde la bandera te sigue en redes sociales? Te pueden llamar para cualquier pregunta, Carlos Guamán, por favor.
1: Claro que sí, me pueden seguir ahí. No le cambiamos el kilometraje como el motor del feo, pero eso sí, en Instagram me pueden seguir ahí bajo Super Guamán, o me pueden dar un mensaje de texto también, o llamar al 714-953-2707, 714-953-2707, y la fe es lo último que se pierde, así que
3: Carlos,
1: vamos a seguir adelante.
3: Una pregunta más rápido.
1: El mundial rápido. Que está muy bueno.
3: ¿Las dos bancarrotas que te otorga el gobierno son dos por persona o por pareja?
0: Cada 8 años.
1: No, es por persona.
3: ¡Ay, sí, me deben 4!
2: ¡Cállate!
3: ¡Dos de la Chayo, dos míos!
2: ¡Sin vergüenza!

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5: Te está cometiendo una injusticia con un pobre hombre que estaba ayudando a 15 plantitas. ¿De qué se trata? A regresar les cuento. Esto está

0: que actúan bien les va mal.
1: ¿Cómo?
2: No entendí.
0: A este muchacho actuó bien y le fue muy mal. Él se dedicó a cuidar unas plantitas que le había dejado un tío que se fue para México.
1: Una matita.
0: Sí. Dijo, ¿tienes un garachón bien machín?
2: Okay.
0: Te voy a traer estas luces, préndelas, cuida, riégamelas todos los días.

0: así.
1: Ay, titito.
0: Voy a ir a México. Ahorita vengo, en 3 meses. Por favor, échales ojo. Las quiero mucho. Y aquel güey dice, ah, pues ha de ser ruda esto. Matar.
1: Es que la verdad, medicinal. Una planta, cuidarla es bien difícil, feo.
0: Cuidado.
1: Se te mueren rapidísimo, que no, si les da un aire, que si no les echas agua.
0: Pendiente. Oliver, tiene que haber, sí, airecito.
2: Yo tengo bien mala mano para las plantas.
0: Yo también.
2: Todas se me mueren.
0: Muy bien.
1: Sí.
0: Hasta la de los pies, ¿cómo?, se le murieron.
3: Todo se te muere, pelo.
0: Bueno, ese es otro pedo.
2: Sí, no.
1: No, pero no sí hay que cuidar las plantitas para que vivan. Y hay unas que son de afuera y unas de adentro. Entonces sí es una gran responsabilidad.
2: Unas que necesitan sol, otras, sí, que no tanto sol. Que no sé qué.
0: Fíjate que la chaya las cubre en el invierno, que las destapa en el verano, que las saca. Le digo, tíralas, deja que se los coman los chivos. No, tú no te gusta la naturaleza. Sí, le digo. O sea, este vato tenía 15 plantitas bien bonitas.
1: Ándale.
0: Y le dijo el tío, le dejó instrucciones, córtale aquí, córtale allá. Que crezcan así frondosas, bien bonitas.
1: Qué buena onda. Qué bueno que sea tan botánico.
0: 15 plantitas y luego de repente un vecino envidioso que pasó por el garage cuando lo tenía abierto, le dijo, no dejes que la gente la vea porque le echa mal de ojo a las plantas. Y pasó el vecino, dice, ¿qué es eso? Ay, están bien grandotas, ya crecieron. 15 plantas bien bonitas.
2: 15 plantas.
0: 15. Y que le habla a la chota, le dice, ahí este güey está creciendo algo. Eran 15 plantas de cannabis. ¡Bien!
1: ¡No te pases!
0: ¡Espérate!
4: Fumando mota, mi vida se relaja.
0: ¡Sativa!
1: ¡Ey!
0: Era de la mejorcita.
2: Pregunta.
1: No manches.
2: ¿15 es legal para tener o cuántas tú puedes?
0: Supuestamente son 12.
2: Ah, bueno.
0: Y lo más que ahí la regó el menso. Sí, se pasó por 3. Entonces viene la chota.
3: Me hubiera dado 3 para hacerse las babysitting.
0: Pues sí, pero tienen que tener una licencia, don Tela.
1: Oye, pero no sabía porque debería de haber olido, ¿no?
0: ¿Por qué no sabía de esto? Él nomás dijo, la voy a cuidar y a seguir la instrucción que me dejó mi tío.
2: Okay. Sí.
0: Y el tío se fue para México y de repente llega la chota y mira, ¡ah, hijo de la fregada! Dos cuadras ya olía, a puro zorrillo.
2: ¿Qué hubo?
0: Y lo arrestaron, le quitaron las plantitas también que estaban las arrancaron de la maceta.
1: Tan cuidado.
0: Esta es una injusticia, porque el muchacho no sabía que se podían cuidar nomás unas plantitas, unas 12, 13.
1: Si él no tenía la culpa, la culpa era del tío.
0: Sí, claro, pero hubiera dicho, okay, estoy cuidando a 2 personas, porque puedes cuidar hasta 12 por persona. Y como no se supo defender, quieren meterlo al bote.
1: No.
0: Por 2 años.
1: Qué mala onda del tío.
0: Con intención de venta al menudeo.
2: Al menudeo.
0: Que porque tenía un montón de hojitas en bolsitas y le dijeron, ah, este güey la quiere vender. 15 plantitas nomás. Ay, no.
2: Oye, feo, pero
0: qué injusticia.
2: ¿Cuántas libras en total o cómo?
0: Pues mira, cada planta pesaba como unas 20 libras.
1: ¿A qué?
2: ¿Qué?
0: Y eran 15. 300 libras nomás.
1: Ay, plantitas.
0: Vendida, espérame, a $12,000 porque es sativa.
2: Espérame, 300 libras de marihuana. No, güey, esto ya se ve como contrabando, güey.
0: No,
2: güey.
0: Era una...

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1: Vamos a regresar, chavos, con los chistes estúpidos. Así que márcanos de voladita.
2: Llámanos ya 1-855-370-3100.
1: Si tienes chistes hasta del día del padre, no le hace.

0: tu chiste estúpido. No, no, no, tú no, el chiste.
1: Vamos con los chistes estúpidos. Es el momento de que le marques. Ahí te va el teléfono 1-855-370-3100. Le dijo una pulga a la otra. Estaban ahí
2: parados nomás, estaban.
3: Un par de pulgas.
1: Querían ir al centro. Y le dice una a la otra, le dice: híjole, ya tenemos aquí media hora esperando. Dijo: sí, yo sé. ¿Qué, nos vamos a pie o esperamos el perro que sigue?
3: ¿En qué se parece una campana al papel higiénico?
1: Pues en nada, ¿en qué se parecen?
3: En que la campana le hace tilín, tilín.
1: ¿Y el papel?
3: Tilín, ya.
4: La sargento y el pelón.
1: No, güey.
3: ¿Qué pasó?
4: Oye, fue la sargento al psicólogo. A la psicóloga.
1: Bien que lo necesito. No, psicólogo mejor, güey. Las psicólogas les ayudan mucho.
4: Y le dice el psicólogo: oiga, y este...
3: las apoyas.
1: Sí, pues sí.
4: ¿Y usted cómo conoció a Raúl, señora? Bueno, dice, yo trabajaba en una farmacia y él llegó un día y me pidió preservativos XXXXXL.
3: Oh, ay, yo pensé, claro. Pensé que iba a decir ese, ya estaba asustada.
4: Y hasta después de la boda me di cuenta que era tartamudo.
1: A ver, mira, tenemos a Javier. Ese es mi Javi, cuenta tu chiste estúpido.
5: Estaba un muchacho medio tontito, vamos a ponerlo así, que le quiere preguntar la fecha a su papá y le dice: papá, ¿qué soy? Dice: pues un tanto. No, papá, de día. Dice: de día y de noche. ¿Qué?
1: Andrés le dijo. Era Andresito. A ver, tenemos a Georgie. Georgie, cuenta tu chiste estúpido.
6: El Georgie Lozano.
7: ¡Saludos! ¡Saludos! Traigo dos chistes cortitos de volada.
1: Venga.
7: ¿Saben cómo le dicen a un albañil que recién se acaba de bañar?
1: ¿Cómo le dicen?
7: Le dicen maestro limpio.
1: Maestro limpio.
3: Otro.
7: Traigo otro.
1: Venga.
7: ¿Qué pedo con la gente que no sabe distinguir las rayas? Ven que las rayas son la raya y la horizontal y la vertical.
3: Sí.
7: A la costada le dicen horizontal.
1: ¿Y a la parada?
7: Y a la parada, la que te comes, pelón.
1: Solito
2: se acomoda.
3: Quería decirlo, él lo quería decir.
1: Ya me lo sabía, ya nada más.

0: Regresamos con la trampa. Tenemos a Enrique con nosotros. Dice Quique que le quiere poner la trampa a su pareja porque las cosas han cambiado últimamente. O sea, las cosas como que se han enfriado.
1: Sí, eso es horrible.
0: Como que ya no salen juntos. ¿De qué se trata? Ahorita regresamos enseguida.

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1: Vamos con la trampa. Tenemos con nosotros a Enrique. Dice que últimamente como que se ha estado distanciando de su de su pareja.
2: Ajá. Ay, oye, chulo, ¿a qué te dedicas? ¿Por qué tú crees que se están distanciando del amor?
3: Soy troquero.
1: Ah, bueno, no, es que los troqueros se andan de arriba para abajo por todo Estados Unidos.
4: Tienen un amor en cada parada.
2: Sí, pero ¿por qué creen que por qué crees que se están distanciando, amor?
3: Necesito investigarla bien porque ya definitivamente ya no hay mucha comunicación con nosotros.
1: Vamos a marcarle, güey, pero eso de ya también...
2: No, traquearla está muy loco,
1: sí, ya estar viendo dónde anda.
2: Sí, sí está intenso.
5: Dale. Bueno, que lo hagan menso entonces. Ey. Ahora sí que le vean la cara de idiota.
2: No le tienen...
6: No. Bueno.
4: Con Marta, por favor.
6: Sí, ella habla.
4: Mire, nomás le llamo para felicitarla.
6: Ah, ¿por qué? Si no es mi cumpleaños.
4: No, mire, soy Andrés Maldonado, gerente general de la cadena de café. Y como nos hemos dado cuenta de que usted ha sido una clienta efectiva aquí para nosotros, nos tomamos la molestia de llamarle para ofrecerle una tarjeta de regalo totalmente gratis. ¿Cómo le caerían 100 dolaritos de puro consumo aquí con nosotros en el...
6: Suena bien, pero no me van a pedir ninguna tarjeta, ni tengo que pagar nada, porque después llega uno y...

0: te piden información y tarjetas y le cobran.
1: No, no, no, no, Marta, absolutamente nada, es nomás una forma de agradecimiento por ser tan buena clienta aquí con nosotros y vemos que siempre consume aquí, entonces queremos hacerla sentir bien y otorgarle esta tarjeta con valor de $100, pero si no le interesa, mire, no se preocupe, podemos agarrar a alguien más, Martita.
0: No, está bien, nada más si no me van a pedir tarjeta de crédito, yo creo que está bien entonces.
1: No, lo único que sí le vamos a pedir, Marta, es que por favor nos recomiende a la gente con la que ha venido para considerarlos y a lo mejor también entregarle una tarjetita de $100, Marta. ¿Sí se puede?
0: Bueno, sí, está bien.
1: ¿El nombre de la persona, por favor? La que los acompaña aquí cuando vienen a tomar su cafecito.
0: Ok, se llama Mario.
1: Mario, ok. ¿El apellido cuál es?
0: Mario.
1: Mario.
0: Esto es confidencial, ¿verdad?
1: Sí, todo esto es confidencial, Martita.
0: Muy bien.
1: Mario, es con la persona que usted vino al café, ¿verdad?
0: Sí.
1: ¿Él es su esposo, su novio, Martita?
0: Un amigo, nos estamos tratando.
1: Ah, entonces usted es soltera. Perfecto.
0: Disculpe, ¿y Mario no es el que me regaló la tarjeta?
1: No, Mario no le ha regalado ninguna tarjeta. Nosotros lo estamos haciendo como agradecimiento a la clientela.
0: Ah, muy bien, pensé que había sido Mario.
1: Hay un pequeño detalle aquí nomás.
0: Dígame, ¿tiene que ser algún día en específico?
1: No se crea, no somos de ninguna compañía de café, ni mucho menos. Somos del show El Bueno, La Mala y El Feo. Y tengo en la línea a su esposo. Va con Mario, se están conociendo, güey.
0: ¿Para qué me haces eso?
2: Yo quería saber todo lo que estaba pasando y tenía que ponerle un ultimátum a esto porque ya no
0: bueno
2: aguanto.
0: Que lo haces porque ya me cansé, siempre estás viajando, trabajando y cuando llegas no me pones atención, nada más quieres estar dormido. ¿Qué querías que hiciera?
2: Yo a veces que ni duermo, 2, 3 días, 4 días que no duermo ni nada.
0: Trabaja y trabaja y trabaja y estás manejando y a mí no me pones atención. Llegas a la casa y sigues durmiendo y a mí me ignoras. Ya estoy cansada yo también de lo mismo. Qué bueno que te diste cuenta. Así es de que ya no me estés buscando.
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4: Es que esa chambita de ser trailero sí está complicada. O el retirarte, irte de mucho tiempo de tu casa está...
5: Es que uno extraña a su pareja.
4: Un alga. A cañón.
1: Y uno también.

0: Sí, porque utilizas el teléfono y todo. Claro. Pero no hay nada como tocar a tu pareja, sí, olerla, sentirla, que te apapachen. Que la pasión. No muchas pasiones.
1: Diario, diario es una bendición. Ahora, que tenga que irse de repente. Unos días, bueno.
0: Que si son unos días, jalas.
1: Está bien, no hay problema.
0: Pero 7 meses, como nos estabas contando, sí, tres Pao, meses, no.
1: Acabo de conocer un compadre que me dijo, estoy aquí en la ciudad, dice, y estoy aquí 7 meses trabajando.
2: Espérame.
1: Y le digo, espérate, güey, ¿y tu esposa? Oh, no, dice, ella está en México, allá en Pachuca.
0: Pero no se ve nada de nada, cerito.
1: Nada, no, pues no.
2: No, tienen que te FaceTime.
1: A lo mejor
0: pero
1: ahí
0: no
1: sí.
0: Pero no es lo mismo, feo.
1: ¿Sí?
0: O sea, ¿qué pasa si quieres un beso? Si quieres un abrazo, si quieres otra cosa, ¿cómo le haces, feo?
2: Bueno, yo tengo un compa que tiene como 2 años, es que así, a distancia.
1: Ajá.
2: Y el vato dice que cada semana va y le lleva unas flores a su vieja.
0: Sí.
2: Y que está bien a gusto la relación. Oye, ella está en el panteón.
0: Cállate. Solo así le llevó flores. Cálate esta. Carlos Ramírez está en YouTube, @bueno_mala_feo, y dice: estuve 2 años sin ver a mi pareja por salir de mi país. Cuando regresé, tenía un hijo.
1: ¡Hoy no
2: era
1: más!
2: De él.
0: ¡Un hijo!
1: ¡Milagro!
2: ¡FaceTime!
1: ¿Los milagros existen, muchachos?
0: No, cállate.
1: Llegó una blanca palomita y.
0: No.
1: Hizo de las suyas. A ver, mira, tenemos a José con nosotros. Pepe, tú te dedicas a ser troquero, ¿verdad,
0: Pepe,
1: compadre? José, ¿la buena?
2: ¡Bueno! ¿Sí?
0: ¡Papito!
1: Cuando viajas, José, ¿cuánto sales de casa? José, ¿a la una?
2: Gracias, José.
0: Josécito, escúchanos del celular, no de la radio.
2: Padre, pa' ti también, bye.
1: Bueno, a ver, mira, tenemos también a Marcos con nosotros. ¡Marquitos!
3: No, yo no, mi cuñado, mi cuñado, sí.
1: ¿Tu cuñado?
2: ¿Qué hace? A ver.
1: ¿Y tu hermana qué hace?
3: Mi cuñado hace, hace los campos de food para las universidades.
0: Okay.
3: So, en diferentes estados, y dejaba a mi carnala allá en México. Y luego al último...
1: ¿Por cuánto tiempo? ¿Cuánto tiempo?
3: Oh, estamos hablando de meses, de 2, 3, 6 meses.
0: Oye, ¿6? ¿Y por qué no se la lleva? O sea, ¿no puede como llevarse a su mujer?
3: Sí,
0: o...
3: sí, este, pues lo más iba, le hacía un niño allá y luego venían, lo tenían para acá y luego...
1: ¿Seguro?
2: ¿Y tu hermana en México qué hacía? ¿Tamales de chivo? ¿Qué pedo?
0: ¡No, daban los niños!
3: Yo creo. No, el problema fue que al último nos venimos enterando que mi cuñado tenía una familia en cada estado que visitaba.
2: ¡Ay, desgraciado!
0: Lo que
2: desde
0: diciembre,
2: qué
0: bonito. Y ustedes noviembre.
2: ¿Le fue bien el Día del Padre entonces?
0: No. Oye, ¿y qué pasó después? ¿Qué sucedió? Pues,
3: ahorita tienen como 1 año divorciados, pero... Sí. Ahorita creo que le acaba de pegar el tazo por bien duro a mi cuñado, como con 8 niños.
1: ¡A su
0: máquina!
1: 8 chamacos, sí, ¿no?
2: ¡Que se haga el muerto!
1: Ni todos los campos de fútbol en el mundo van a pagar todo eso.
2: Güey, es mucha lana.

0: Rosita, bienvenida, ¿cómo estás?
1: No he tenido una sensación así como lo que pasó ahorita, pero yo no estoy de acuerdo porque no es para que le pongan el cuerno a las parejas, ni claro. El hombre ni la mujer.
2: Así es.
1: Porque el hombre se le va a buscar la vida o la mujer también. So, yo pienso que ahí es porque ella le quiso poner el cuerno, no porque él anduviera trabajando.
3: Es que el cuerpo necesita cositas, tiene sus necesidades.
2: No, yo estoy de acuerdo. O sea, se fue a trabajar y tuvo que haber respetado. Claro. Obviamente, pero sí hay muchas veces que luego el tiempo enfría la relación y ya le restas importancia a la persona porque dices, ya, ni me pela, ni me habla, y luego te das oportunidad de conocer a otros, aunque no, está mal, obviamente.
4: ¿Y sabes también qué pasa, Esperanza? Al no estar en casa, no creas nuevos recuerdos, nuevas memorias, nuevas anécdotas. O sea, las bobadas que de repente también uno se acuerda. O sea, esos son los...
3: ¿Cómo la Chay no se cae?
4: Son los verdaderos momentos, güey.
3: Te caíste, Chay, te rompiste la cadera.
1: Para eso hay para hablar. Sí. Ella tenía que hablar con él en vez de poner el cuerno.
2: Claro. Sí, la regó. Ella la regó.
4: Habló con el otro. Con ese. Hasta cafecito, ¿no? Se iba el cafecito. Ahora tenemos a Toño con nosotros. ¡Hola, Toño!
5: No, mira. ¿Qué le voy a decir? Discúlpame, Paola, pero la verdad, del 100% de las mujeres, el 99% son iguales. No, nunca quieren, nunca están, como dice, satisfechas en nada. Porque si el hombre explota...
2: Todas se engañan, todas mienten.
5: Es borracho. Si es drogadicto, es drogadicto. Si no trabaja, porque no trabaja.
3: ¿Hables de mí?
5: No tiene tiempo. Si no te hace comida, porque no hace comida. Todo le hace daño a ustedes, las mujeres.
2: Te voy a presentar al feo para que te lo ligues.
5: Tú vas a durar tu matrimonio.
2: Somos muy en tu matrimonio. Mande, amor.
5: Escúchame.
2: Sí.
5: Mire, en tu matrimonio, sí. si tú algún día te casas algún día.
2: Sí.
5: Como son mujeres, como dice, ya que tienen la libertad, digamos, porque ya saben ganar su dinero, todo eso, ni 3 ni 6 años, a los 29 años ya están divorciados y no le pegó la menopausia igual que el hombre. Empiezan con su loquera.
2: Papito, te voy a decir algo. Tienes razón. La mujer tiene que trabajar mucho en eso de no ser tan exigente a veces con la pareja, porque sí hay muchos hombres que yo veo que se esfuerzan y de repente, ay, no eres detallista. Llegan con las flores y, ay, pero ¿por qué me trajiste flores? Oye, es que quiero que hagas esto, hazme una sorpresa. Le hacen la sorpresa y, uy, ¿ahora qué se debe la sorpresa? O sea, sí sé que hay muchos, a veces sí la regamos en eso, entonces hay que trabajarlo. Cuando veamos que nuestro hombre se esfuerza por nosotros, hay que aplaudírselo. Yo en lo personal, mi querido Toñito, yo si algo que mi pareja hace y me gusta, se lo super aplaudo. Mi amor, gracias por traerme flores, las amo, las adoro, gracias. Para que vea que valoro las acciones que toma y continúe y continúe y continúe.
6: Pero por la regla del 80-20 andan perdiendo buenos hombres. Ay, esto es verdad. Ay, es que no es detallista, pero sí es trabajador. Ay, es que es muy detallista, pero no es trabajador.
2: No existe el hombre perfecto, ni la mujer perfecta.
4: Ni la mujer perfecta tampoco. La verdad.

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16: Rudo, malo, perro en pecho.

0: fuerte. Todo un ganador.
1: ¿Qué dijo?
0: Dicharachero.
1: No nos ha visto en las redes sociales.
0: Tienen que ver. La verdad, está muy guapa, muy bonita. Chino, Power Power. No, cállale.

0: hombres.
1: A ver.
0: De verdad.
2: ¿Qué?
0: Cáiganle a YouTube, arroba bueno, mala, feo.
2: ¿Por qué? ¿O qué ven?
0: Les voy a mostrar el video viral de una mujer colombiana. Pelón, te quiero pedir un fab. ¿Me puedes poner la canción de Macho Alfa, pelo en pecho, rudo, de esa canción del...
2: La que nos
1: claro,
2: queda.
1: Claro, claro. Con la que se enamoran las mujeres, pa.
2: De nosotros.
0: De todos. Sí. Si yo escucho esta rola, digo, uy, ese hombre sí trae. No.
2: ¿Eh? No, vamos.
0: No, me matas el vibe.
2: Te enamora otro vato de ti.
0: Mira, estaba con el vibe en alto y me lo bajas así, hasta el suelo.
1: Este es un hombre romántico, no, hombre
2: la
1: ganador. Me gusta,
2: la de inglés, güey, la tararara.
0: Esa, la ruda. ¡Ay, culo! Mujer colombiana. Modelo busca. Mexicano. Macho alfa, pelo en pecho. Que sea rudo, malo. Que se vea de que da miedo. Que dice Mufasa. Mufasa. Este hombre. Que cuando va por las calles diga: ay, yo lo quiero, lo necesito. Ay, papacito. Ella está hermosa, sabrosa y dice que busca a alguien así. Estos mexicanos que tienen la cara así.
1: Colombiano chilango, el acento es así. Como...
2: ay, papacito.
0: Ay, papacita.
1: No.
2: Clavillazo.
1: No, siento que no.
2: Es la
1: Pao.
2: Hija de Clavillazo.
1: No, no. A ver, ya échale otra vez al papacito.
2: Ay, papacito.
1: No.
2: Pásele, que estamos en especial. No
0: manches. Oye, no, esa mujer está buscando. Súbele a la del rudo. Este hombre. Pecho palomo. Bíceps trabajado. Hombro saltadito. Si tiene barriga, no hay bronca. Ella la soba.
1: Venga.
0: Velludo, velludito. Barbón. Ese que se ve rudo. Eres tú, papito. Métete al YouTube porque te la voy a mostrar. Oh my God.
2: Y también a la modelo.
1: ¡Ah, por eso!
2: ¡A la peluda! ¡Está peluda la colombiana!
0: ¡Te voy a mostrar!
2: ¡Está greñuda, güey!
0: Tiene muy bonito cabello. Me gusta mucho ese look. A mí
2: salvaje.
0: Me raya.
2: Salvaje.
0: Me raya ese cabello. Mujeres, véanlo. Está de moda ahorita. Si
2: así
0: chino
2: me gustan greñudas, peludas.
3: Bueno, palabras mexicanas gusta. Que me da mucha envidia no poder decir porque soy colombiana. La primera y más importante, guacha.
0: ¡Ah!
3: Ay, no, cállate, que te amo. Amo, amo cuando dicen guacha, guacha. Cuando llega un pide de fuerza regida dice así: ay, parce, no, a mí me da algo.
0: Ya llevas.
3: Ay, me da algo. Yo creo que donde se manda a mí me dijera: Andrea, guacha. No, yo le voy a decir: mi amor, ¿qué somos?
1: ¿Qué?
3: Deberíamos de pasar a un próximo nivel. Y el altar también es una opción. Listo, mi amor. Ay, me encanta. Yo no entiendo cómo no es mi esposo. Es que yo merezco un hombre así. Él es así como todo ordinario, mal vestido, mal peinado, mal hablado, callejero. Ay, no, y me encanta. No sé, es que se ve tan hombre, tan macho, tan él. Ay, no, amo.
0: A ver, chavos, estaba haciendo una lista, el feo y el pelón, a ver quién se va a quedar con esta mujer.
1: A ver, venga.
2: Échale.
0: El feo tiene... ajá. 5 de las 5 cosas que pidió la colombiana.
1: 5, a ver, pero ¿cuáles pidió, Pau?
0: Mal hablado, guachaguacha.
1: Mira, que, hijo de tú.
0: Así. Que desalineado. Ah, bueno, desarreglado no. Desarreglado no.
2: No, eso sí, me arreglo.
0: El pelón no se arregla mucho, a veces no, con su playera de Loli Baraton. Dijo que sea acá, dicharacherón.
1: Ajá.
0: Sí. Entonces, feo, tú tienes 4 y el pelón tiene 1. ¿Quién se la queda?
2: ¿Cuál es la del
0: ¿Qué
2: pelón?
0: ¿Qué dice el público?
1: Dejemos que ella elija.
0: Ah, sí.
1: A lo mejor va a decir, híjola, no me gustan los viejitos.
2: ¿Eh?
1: Ya a punto de...
0: Es que no hablo de la edad.
1: ¡Ay, papá,
2: es?
1: No!
2: ¿Ella es?
1: ¿Esa es la colombiana?
0: El productor se dedicó a trabajar. Dio muchas horas buscando una foto de
1: Dios
0: ella
1: mío.
0: En traje de baño. Y en la mañana dijo...
2: ¡Ay,
0: horrorosa! Y sí está.
2: Ahora
0: está muy
2: verás,
0: bonita,
2: morena.
0: Qué bonito su traje de baño. Yo la puedo admirar como mujer. Very beautiful. Tiene su pelo así como leona, todo. Pero tiene razón en algo. Ella es colombiana, pero yo creo que los hombres más top que existen en el mundo son los mexicanos.
2: ¡Claro que
0: el
2: sí!
0: Mexicano

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1: Oigan, hay gente mexicana, yo soy mexicano, esa es mi bandera. Que le preguntan, oye, a ver, ¿a qué equipo le vas? Y ellos dicen, a Estados Unidos.
2: Espérame.
1: Tú, pero, o sea, si juega México contra Estados Unidos, ¿a quién le vas? A Estados Unidos. ¡Mexicanos! ¿Ustedes conocen a alguien
2: así?
1: Yo le
2: voy a Estados Unidos cuando juegan contra de un país sudamericano o centroamericano.
1: ¿Pero contra México?
2: No.
1: ¿Seguro?
2: Le voy a México.
1: Así dice, mitad, quiero que empaten.
2: Le voy a México.
1: ¿Conocen a alguien que le va más a otro país, a Estados Unidos o al que sea, que a su propio país, México? Si somos los mejores, ganamos ayer 1-8.

0: porque fútbol is life.
1: Oh, yeah.
0: Y ¿saben qué? Me encanta porque, la neta, los juegos han estado 10 de 10.
2: Muy bien, muy bien.
0: Super top. Y bueno, ¿qué creen? Que fíjense que hay un señor que se acercan y le preguntan, oye, ¿usted a qué equipo le va? Y
1: el ¿de señor, dónde es él?
0: Es mexicano, feo. A Estados Unidos. Ajá. Y le dice, o sea, el entrevistador, ¿cómo? Pero si usted es mexicano. Sí, pero a mí.
1: Aquí.
0: Estados Unidos me ha dado de comer. Estados Unidos.
1: ¿Es cierto?
0: Me ha dado hogar. Me ha dado alimentación. Me ha dado billullo. Algo que en mi país no recibí. Oiga, pero ve cómo están tratando a las personas. Mire, quiero que escuchen la respuesta y ustedes díganme si están de acuerdo o no. Púchale play, por favor.
3: México contra Estados Unidos, ¿con quién le da a usted?
4: ¿A Estados Unidos?
3: ¿No es mexicano usted?
4: ¿Soy mexicano?
3: ¿Entonces?
4: A mucha honra.
3: ¿Y por qué no le va a México? ¿No es mexicano?
4: Porque yo vivo aquí y aquí me han dado todo el apoyo que he necesitado. A México no le debo más de haber nacido allá. Es todo. ¿Qué más le debo? Nunca tuve un apoyo. Nunca tuve nada. ¿Entonces qué?
3: Pero es su tierra, ¿no?
4: No le hace. Yo aprecio mi tierra, la quiero mucho, pero aquí es donde he tenido más apoyo que en mi propia tierra.
3: ¿En su tierra no hubo apoyo o qué?
4: No, jamás. Eran puros mendigos buitres, pirañas, que robaban todo. A la gente pobre jamás le dieron una ayuda. Entonces, ¿uno qué? Por eso nos teníamos que venir acá, donde nos apoyaban, nos daban comida, principalmente.
3: Claro. Y no importa que este país los trate como está tratando ahorita la inmigración.
4: Bueno, pues tiene uno que cambiar una cosa por la otra. Sí. Si me tratan mal, pero me dan buena alimentación y todo, prefiero eso.
3: Bueno, si te estás muriendo de hambre en México...
4: Si me estoy muriendo de hambre y aquí me maltratan, pero me dan de comer, pues aquí...
3: Si llega a jugar...
0: Ay, miren...
1: En México también los maltratan, ¿eh?
0: Yo sé.
1: No los apoyan tanto.
0: O sea, pero en México, se cuenta, tiene un punto, porque si dicen, en México no tengo que comer, no me tratan bien, hay delincuencia, no funciono, y aquí estoy recibiendo absolutamente, o sea, todos los beneficios, y a lo mejor digo, no me tratan como un americano, pero yo prefiero que me traten un poquito mal, pero no morirme de hambre. Pues no tiene un mal punto,
1: el pedo,
0: ¿eh?
1: El pedo que no tiene filtro el señor. Y está bien, pues está bien.
0: Es mejor hablar con la verdad, feo.
1: Es lo que siente el señor, porque en México, como dice él, no lo apoyaron, le dieron espalda y tampoco lo trataron.

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1: Hoy es un día mucho, muy especial. ¿Sí? Para recordarle a todos los ¿sí? cavernícolas.
2: Oye, es día del niño.
1: ¿Cuáles son las diferencias entre un niño, un enmaizadito y un verdadero hombre? Un verdadero cavernícola que se ha trabajado y que sabe lo que quiere. That's right. Les voy a decir tres cualidades que un verdadero hombre sabe tener.
2: Oye, a ver.
1: Número uno.
2: No colecciona juguetes. ¡Papaya de Celaya!
3: Eso no tiene nada que ver.
2: No, no colecciona juguetes.
1: Number one. El verdadero cavernícola. El verdadero hombre no pide permiso. ¿Qué es eso de? Oye, mi amor, es que quería ver si me da. ¡No! Eso. El verdadero hombre no dice, ay, es que fíjate, y ahí andan pensándola toda la tarde, toda la semana. ¿Cómo pedirle y cómo decirle a la pajuelona? Oye, fíjate que en el trabajo van a hacer una cascarita y, ay, o los amigos me acaban de llamar que una carne asada y me dijeron que yo soy re bueno para prender el carbón. Dándole vueltas al asunto, ¿qué es eso? Yeah. Un verdadero cavernícola dice, ahí vengo.
2: Ajá. No más. ¿Tiene que avisar a dónde va?
1: No más, no.
2: A bomba de humo.
1: Ahí vengo.
2: Ah, mira.
1: Si me llamas y si quiero te contesto y si no, no, ahí vengo.
2: ¿Y si hay hijos? Órale. ¿Y si hay familia? ¿También bomba de humo?
4: ¡Ey, don Tela, despierte!
1: ¿Cómo va y el cavernícola va a llevar a la carne asada a la familia, a los hijos?
2: Por eso, si ¿cómo? A los hijos les dice no, también bomba de humo. O nomás se desaparece de la casa.
1: ¿Qué explicación se le tiene que dar a los niños? ¡Ninguna!
2: ¡Claro!
1: ¡A los hijos se les da un besito!
4: Está pensando.
1: ¡Échale ganas a la escuela!
2: ¡Mucho en pensar la échale, respuesta!
1: ¡Échale ganas a la escuela!
4: No le salió a don Tela.
1: No. No sabía lo que me estaba diciendo. Un cavernícola que va a tener que andarle pidiendo permiso a los niños. Oye, mijo,
2: no permiso, fíjate
1: que
2: es eso. Avisa,
1: parece
2: que se avisaba.
1: La madre que ese es el punto número dos.
4: ¡Adiós!
1: Un verdadero cavernícola, a diferencia de un niño, provee. Y su esposa es la que está en la casa, cuidando a los chiquillos.
3: ¿Cómo? Oh, muy bien.
1: ¿Qué es eso que, ay, es que yo quiero trabajar y que, pues, si me casé contigo para que cuides a mis hijos, ¿quién los va a cuidar? La niñera. Pues me hubiera casado mejor con la niñera.
2: Pues sí, buena. Si nada más busca que
1: un
2: le
1: verdadero
2: hijos, pues sí.
1: Cavernícola trabaja, provee y la pajuelona cuida a sus casa. Hijos y educa a sus
4: sí,
1: hijos
4: señor.
1: Y les da comidita saludable que ella con sus manitas ajá. hizo.
2: Qué lástima que ya no hay muchos.
1: No así. Andar tragando ahí hamburguesas del dólar, ¿qué es eso?
3: Ya no hay hamburguesas de un dólar.
2: La teoría con la realidad.
5: Ya no existen.
1: ¿Qué es esto de andar tragando ahí de los chicken nuggets y esas cochinadas? Un verdadero cavernícola sabe que tiene que trabajar y proveer. Y punto número tres y último. Un verdadero cavernícola da pa'l gasto.
4: Eso pa'l chivo le llaman.
1: Da pa'l chivo, that's right.
2: Pa'l chivo.
1: Y se escoge y sabe elegir a una buena pajuelona.
4: Ay, qué rico así se oye.
1: Que como dice la Biblia, como dice la Biblia en Proverbios 31:10, es una pajuelona que sabe administrar
2: ¿así dice?
1: Su tiempo, su dinero y también sus recursos con sabiduría.
4: Uy.
1: Y no se consigue una enmaizada gastalona.
3: ¡Oh! ¡Wow! ¡Qué bien! Te la
4: un aplauso. Un
3: consejo.
2: Ah, ¿y por qué no hay hombres tan así? O sea, hay muy pocos.
4: Ni mujeres tampoco.
3: ¿En serio, Pau?
2: Sí.
3: ¿Poquitos?
2: Pues, ¿cuántas mujeres? Si don Tela dice que la mujer no tiene que trabajar porque el hombre es proveedor, hay muchísimas mujeres trabajando todos los santos días.
1: Sí, por eso.
4: Madre soltera. ¿Está?
2: Y no solteras.
1: Se casaron en un momento que ellos no estaban trabajados. que ellos no estaban ganando lo suficiente, les ganó la calentura y ahí están con ellos. La sí, tienen trabajando a la pajuelona enmaizada.
4: Es cierto. Ay.
3: A ver, pregunta para ti que nos escuchas. Sobre todo las damitas.
2: A los 17.
3: Mujeres, ¿qué otras cualidades debe de tener, según tú, un buen hombre? ¿Tú qué
2: inteligencia,
3: piensas?
2: Inteligencia.
3: A diferencia de un niño. 1-8-55-370-3100. A ver, ahorita regresamos con tus llamadas, ¿eh?

0: diferencia de un verdadero hombre a un niño es que ese hombre es un hombre seguro de sí mismo.
1: ¡Sí, señor!
0: Es un hombre proveedor.
1: ¡Sí, señor!
0: Es un hombre que protege y que sabe lo que tiene en su casa.
2: ¿Ah, claro?
0: Por eso está enmaizado, trabaja.
1: ¡Sí,
0: por
1: señor!
0: Por eso proveye y también se consiguió una buena pajuelona enmaizada.
1: ¿Eh?
0: Que sabe administrar su tiempo, su dinero, su cuerpo y su discreción.
1: ¡Eso!
0: ¡Palabra de Dios!
1: ¡Oí, don Tera!
3: Te alabamos, señor.
1: Anda bien bíblico.
2: Sí,
0: that's right. Por eso yo les digo, ¡cavernícolas! ¡Ya déjense de niñadas! ¿Qué es eso de andar pidiendo permiso?
1: ¡Ay, si hubiera unos muñequitos que mandan allí!

0: hombre caballeroso.
1: Caballeroso.
0: Híjole, así.
2: ¿En caballo? Old school. ¿En caballo? Pero para
0: me
2: el caballero.
0: Me encanta.
2: Se necesita una dama.
0: Por supuesto. Ajá. Pero me preguntaron qué necesita un caballero.
1: ¿En qué sentido?
3: ¿En caballo?
0: O sea, un hombre, a mí me encanta un hombre educado, un hombre que te abre la puerta, un hombre que te protege, o sea, que sientes que estás con un hombre. Porque hay veces que sales con chavos y me acaba de salir un video que el chavo de, pero 50-50, ¿y a dónde quieres ir? ¿Y tú quieres ir? O sea, muy... con la energía masculina desarrollada. Y a mí sí me gusta un hombre con la energía masculina desarrollada.
1: O sea, que te diga,
3: súbete a la moto.
0: No necesariamente a la moto.
1: Vámonos, te tengo una sorpresa.
0: Ándale, uy, chiquito, ya me emocioné.
2: Ay, pelón, hasta parece ya de veras este menso.
1: No, es que pues yo digo, basado en lo que dice Pao.
0: Sí,
1: ¿no?
0: O sea, que llegue, que cuando llegues te abra la puerta, te procure, sea educado. O sea, esos hombres a la antigua de las películas a mí se me hacen top, así, bien vestido, que huela rico.
3: Ay, qué rico.
0: Que sea un hombre cuidado. Porque un hombre cuidado significa que te va a cuidar a ti como mujer también.
1: Oye, ¿qué tal los que...? Porque ahorita está muy de moda, como tú dices, el 50-50. Creo que es ahora como una nueva filosofía para probar si es que la mujer es interesado, ¿no? Supuestamente, ¿no? Es lo que creo que...
0: Sí, o sea, a mí yo invito cosas.
1: Las morritas dicen.
0: Yo soy muy dadivosa, a mí me encanta siempre dar sorpresas y todo, pero... Como que el chavo que llega y te dice, ey, ey, a ver, y tú da la mitad, se me hace como cero romántico. Y que a mí me gusta que sean románticos. Yo quiero decirle, mi amor, yo te voy a invitar hoy tu helado. Que nazca de mí, no. Ay, que sea así como él diciendo.
3: Y tú mañana invitas la cena de langosta con steak, ¿ok, amor?
0: ¡Claro!
3: Sí, pues un helado, la cena de langosta.
0: Oye, no, el hombre también se merece que lo inviten.
3: Claro.
0: Pero un hombre de valor, un hombre digno de una buena mujer.
3: Todos se agachamos la cabeza aquí.
1: A ver, mira, tenemos también a Artemisa, otra damita con nosotros. ¡Hola, Artemisa!
3: ¡Qué linda! ¡Bienvenida!
4: ¡Hola!
0: Hola, chula.
1: Oye, Artemisa, a ver, tú como dama, ¿qué cualidad debe tener o qué separa a un hombre de un niño, Artemisa?
3: Del niño.
4: Mira, para que uno se les hinque, les bese los pies, les haga la comidita, para que uno los tenga bien atendidos, no nada más en la casita, también en la cama, primero. Tienen que parecerse a Jason Momoa.
3: Uy, casi nada. ¿Y tú a quién te pareces? ¿A J-Lo? ¿O a Paquita?
4: Yo soy, tengo que tener a alguien a mi altura.
3: A Chupito. Carmen Salinas.
2: Piden lo que no pueden dar.
0: Los hombres también.
2: Están pidiendo
0: rucos y quieren pura chava.
2: Y ella todas las, aparecen la señora de las quesadillas.
0: Los hombres con bastón, pero quieren una quinceañera también.
2: Hoy, pero como te dijeron, hoy.
0: Él no trae bastón.
3: Esa andadera.

0: Don Tela y Don Terramicino.
1: I don't like that guy.
0: I know, but you pay. Have to.
1: He never paid for the coffee down.
2: ¿A poco usted paga? ¿Qué?
0: Paga, sí,
1: con
0: paga.
1: El dinero que tú me pagas por cantar también.
2: No. Ah, no, pues si anda no, bien millonetas.
0: No, sí paga Don Terramicino con la EBT.
3: Oh, así
0: con
3: sí,
0: la
3: sí.
0: Tarjeta que le dan del gobierno, porque ya ahorita no hay mucha feria para los jubilados.
1: We, and that's why we get a burger, man.
2: Mm-hmm. Ay, ¿qué? Qué rico.
3: Una hamburguesa.
2: ¿Y una dona? Hola, ¿y café?
0: Donita, café y hamburguesa con la tarjeta del gobierno. Sí. Estaba platicando bien a gusto ahí en el solecito, en las mesitas que tienen afuera, en las coidonas.
2: Sí.
3: ¿De qué color era
0: le
3: la
0: salía
3: la
0: un mito. Le salió un mito del pañal. Es que cuando el sol te pega en la mañana,
2: sí,
0: se empieza a secar el pañal.
3: Ah, ¡bácala! Por eso, sí.
0: Y empieza el humito. Y estaban platicando ya de los planes de muerte.
3: ¿Cómo? Ay, ¿cómo nombre?
0: Pues sí, ya venían cerquita la calaca. Ya les decían las bolas de golf porque estaban cerca del hoyo.
1: Por cierto, ya tuviste esa plática con la Chaya, ¿verdad,
0: Feyo? Más o menos.
3: ¿Eh?
0: Sí. Y le dice Don Terramicino a Don Tela, dice, oye Tela, ¿qué pasó en My Sound? Cuando me muera, me quemas para convertirme en pura ceniza. Tú que eres mi mejor amigo.
3: No sé si estoy escuchando el bueno, la mala y el feo o los mopeds o qué pedo.
0: Y luego, ¿qué pasó, Feito? Y luego, cuando me hagas ceniza, los avientas afuera de un congal de esos donde bailan las del tubo a tubo.
2: ¡Ay, míralo!
0: Ahí en la mera entrada, para cuando vayan entrando yo verle los calzones.
2: No, bueno.
0: los calzones. Y tú te araño. ¿Qué quieres? ¿Qué planes tienes? No, yo. Cuando me muera, Yo me voy a convertir en un ser de luz.
2: ¡Hola, mecha!
0: Sí, sí. ¿Y eso para qué? Para venir a electrocutar a toda la bola de güeyes en el estudio.
3: ¡Qué buen chiste! ¿Qué?
0: ¡Eso no!
3: ¡Qué buen hijo!
2: ¡Ya se acabó!
3: ¡Ya!
0: ¿Qué? Espérense, apenas estoy empezando.
1: ¿Qué les dije? ¿Qué les dije?

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0: que quiere bajar de peso y no puede. Luego hay veces que tu metabolismo ya valió gorro.
1: Sí.
0: Y puedes comer lechuga, que pollito asado y todo, y no bajas de peso.
2: ¿Por qué será eso tú?
0: Pues cada metabolismo es distinto. Hay unos que ya no son tan acelerados. Y el punto es que tu metabolismo esté acelerado. Y Harvard dio una actividad que te va a funcionar sí o sí si la realizas. ¿Ustedes cenan?
1: Yo trato de tipo 6 de la tarde ya última comida.
2: No, 8.
0: 8, 9. Por lo general no se recomienda que cenen a las 10 de la noche, 11, porque no te da tiempo de que tu cuerpo digiera los sagrados alimentos. Okay. Pero hay algo bien importante. La mayoría de las veces cuando uno cena, ¿qué hace? Se acuesta.
1: Sí, de repente
0: prende
1: también
0: la tele.
1: Ay, es que o como comas, si a veces comes muy pesado.
2: Es que te da un bajón.
0: Te duermes.
2: El mal del puerco.
1: El mal del puerco.
0: El mal del puerco, el mal del porcino, el mal del oink.
2: Entonces, ¿qué hay que hacer?
0: Pero Harvard dice que si tú eres una persona que cenas en la noche, o sea, después de las 6, 7 de la tarde, lo ideal para que bajes de peso es caminar. Salirte con tu mujer. Dice algo súper importante. En el momento que terminas de cenar, te paras y te vas a caminar. No es de que te esperas 10, 15, 20 minutos, no. Terminas y de forma inmediata sales a caminar.
1: Okay.
0: Recomienda caminar.
2: ¿Lleno?
0: Así dice, para que justo elimines. No, pero no vas a correr, vas a caminar.
2: Ajá.
0: Y lugares que sean naturales, o sea, no te vayas a la caminadora o algo así, sino sal a la calle.
1: Órale.
0: Y camina para que puedas respirar, intentar meditar. Dice que 15 minutos por lo menos después de la cena te va a ayudar a decirle bye bye a la barriguita que tienes, que además te va a ayudar a relajarte, a concentrarte en los pensamientos. Y caminar de verdad es una belleza, porque además de que quemas calorías, previenes el sobrepeso, mejora la oxigenación de la sangre, te ayuda a tu corazoncito porque es un ejercicio cardiovascular, también te ayuda a reducir el antojo por el dulce, porque muchas veces uno quiere algo dulce.
2: Machín.
1: El postre, sí.
0: El postrecito.
1: ¿Por qué se antojará el dulce después de la comida?
0: No sé.
1: Estamos programados ya, ¿no?
0: El azuquitar. Te hace falta como para...
2: 15 minutos sin parar.
0: 15 minutos sin parar caminando.
1: Wow. Fíjate que eso sí funciona, ¿eh?
0: ¿Sí?
1: El otro día mi vieja y yo, la sargento, fuimos a unas hamburguesas. No, hombre, estaban las hamburguesas de las que están de moda ahorita, las smash burgers.
0: Ajá.
1: Uy, nos aventamos unas triples... buenísimas.
0: Ok.
1: Y sí, mi vieja, después de 3 cocas, 4 papitas, sí quedó bastante llenita. Y le digo, mi amor, no te preocupes, vamos a caminar. ¡Ay, cómo cuánto! Le digo, pues lo que sea de aquí a los tacos, de aquí a la panadería por unas conchitas. Sí, la animé, unos 10 minutos ahí llegamos.
0: ¡Cállate, hombre!
1: Dijo, ¡ay, qué bueno, dame 5 conchas!
2: Y luego después les dijo el doctor, 15.

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0: ¿Está el señor Paredes?
1: No.
0: ¿Y la señora Paredes?
1: No, tampoco.
0: Entonces, ¿quién sostiene el techo?
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3: Vamos con la enchufada. Tenemos el teléfono. Feo, este vato se llama Mario.
4: ¿Y a mí?
3: Mantenimiento de malls, limpieza.
4: Ah, lo que hacías
3: todo el rollo.
5: Vale, el pelón era un raterillo ahí de las tiendas.
6: No me diga eso.
7: Bueno.
4: Sí, Mario.
7: Sí.
4: Mario, ¿usted es Mario el de mantenimiento, verdad? ¿De aquí de la mall?
7: Sí.
4: Ah, pues le hablo de aquí de la tienda. Aquí donde vendemos botas y sombreros. Hágame un paro, véngase de volada, se me metieron unos animales aquí, oiga.
7: ¿Y qué tipo de animales?
4: ¿Eh?
7: ¿Qué tipo de animales?
4: Espéreme, ahí están en bola todos. Ah, ya los vi, sí. Es unos animales, son unos tigres.
7: ¿Son los tigres?
4: Pues sí, venga, ayudarme sacarlos. A sacarlo, por favor, no sé qué están haciendo aquí. Mire, oiga como el ruidajo que traen. Mire.
7: A ver.
8: Salieron de San Isidro.
4: Hombre, me están corriendo la clientela aquí los tigres, oiga.
7: No, pues.
4: Espéreme. Ya se salieron solos.
7: Ah, pues sí, mañana ya. No les pagan.
4: Otra vez, güey.
5: Todo dormido, de seguro. Se esconde entre los pasillos a dormir.
7: Bueno.
4: Mario, de la misma tienda, aquí donde vendemos botes y sombreros. Aquí el que se le metieron los tigres y se salieron. ¿A qué quiere, Mario?
7: ¿Qué?
4: Se le metieron otros animales.
7: ¿Cuáles?
4: Sí, estos son los tucanes. ¡Mire!
6: ¡Hala!
4: ¡Eh, tucanes!
9: Y la gente le grita.
6: Mejor que
9: la quebradita.
7: A ver, señor. No tiene nada que hacer, aquí.
4: ¿Pero qué no es el de mantenimiento usted para que me ayude, pues?
7: No, mantenimiento. Usted está jugando nada más. ¿Qué le pasa? Póngase a trabajar, póngase a hacer algo.
6: Oh.
4: Era otro animal.
6: Míralo.
5: Dejen a la gente trabajar a ustedes.
3: Espérese.
6: Un ratito.
7: Bueno.
4: Oiga, Mario, otra vez yo. Ahora se me metió otro animal. Pero nomás es uno, Mario. Mario, es un puma. Mire.
7: Oscar Rodríguez.
4: Mario.
7: Es el Puma Rodríguez, no lo saque, está buena la canción.
4: Mario, pues yo como lo quería cotorrear y salí cotorreado, Mario.
7: Cotorrear con tu madre, ponte a hacer algo. Quitando el tiempo.
4: Mi mamá, qué culpa.
3: Doña Cuca.

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1: No lo puedo creer, ¿eh?
2: ¿Qué? ¿De qué, güey?
1: Estamos en pleno mundial, yeah. El mundial más grande de la historia, hey. 48 ¿sí? selecciones, hey. Estamos hablando de un proceso largo, largo, largo.
2: ¿Cuántos partidos?
1: De 4 años.
2: ¿Cientos partidos? No manches, mucho.
1: Más de 100, bueno, 104 partidos más o menos.
2: ¿Cuánto juega México más o menos? ¿Cuánto va a jugar?
1: México, ojalá y juegue 5 o 6.
2: Ah, ya, ya cuando juegue México y se acabe ya tú, para mí, güey, no manches.
3: No, hombre,
2: oye, pero... No, no, espérame, no. Si queda Argentina y Messi, lo voy a seguir viendo, si no, ya tú.
3: Oye, pero wow. Sí se siente padre la euforia de la gente acá, súper locos.
2: La de nuestro gente, el equipo de México.
3: De todo, ajá. Se siente una...
2: Ay, sí, ¿a poco vas a ver Martinica contra Corchaca? ¿O
3: no,
2: cómo?
3: Me refiero que
2: Cacheca.
3: Cuando...
2: Feo.
3: O sea, la gente, la emoción de la gente es lo que hace también que te envuelvas al mundial. O sea, tanta afición, yeah. Que viajaba...
1: Pero te voy a decir algo, es un mundial, señor, y cada partido cuenta. Cada partido,
2: pues
1: cada
2: sí,
1: selección.
2: Si no se jugara, güey.
1: A ver, aunque usted no lo crea, okay. Hay vatos.
2: Hay de exhibición.
1: Así como alguien que yo conozco, no quiero decir su nombre.
2: Sí me gusta. Nomás el cuando juega México y Messi.
1: Hoy no
2: y
1: más ya. Este güey.
3: ¿Cómo?
1: Que no les gusta y no les interesan los partidos del mundial. Es más, ya quieren que hasta se termine.
2: Ah, no, no está.
1: ¿Conoces a alguien así como el feo? 1-855-370-3100. A ver, mira, tenemos
2: ¿pero qué tal el base?
1: Emily, hola, Emily.
3: Ese sí te encanta.
4: Ay, sí, a mi esposo no le gusta.
1: No.
2: ¿Y a ti sí?
4: La verdad tampoco me gusta, ¿eh? Pero lo que es el mundial sí me gusta.
2: ¿Ya ves? Claro. México nomás, no estás viendo República Checa contra Martinica o El Salvador.
1: ¿Estás viendo los otros partidos, Emily, o no?
4: No. ¡Arriba México!
1: ¡Eso! ¡Eso! ¡Bien!
3: Ay, Emily, México, sí. Y cuando pones algún partido o algo así, tu marido te dice, ¡quítale! ¡Vamos a ver otra cosa!
4: No me presta atención, no. Me ignora, dice. ¡Ay, ya basta!
2: Wow. ¡Ay, qué no, chido que la Chayo se soltara viendo todos los partidos! Mira, me dejara en paz por un ratito.
1: Oye, Emily, pero entonces, ¿tú nada más ves los de México o también te gusta otra selección? ¿Te clavas en otros resultados?
4: No, México, porque mi esposo es de México, entonces le vamos a México.
1: ¿Y tú? ¿De dónde eres?
4: Yo soy de Guatemala.
1: Guatemala.
2: Cuando juega Guatemala no te lo pierdes.
3: Ya deja
1: por lo menos.
2: Ah, sí, cierto.
1: Por lo menos hay acción ahí en la casa, por lo menos se ve fútbol,
2: pues
1: ¿no?
2: Sí, con México.
1: Wow.

0: zapatos.
1: Ahí de exhibición.
0: Así como alguien
2: ¿cómo?
0: Que no les gusta y no les interesan los partidos del mundial. Es más, ya quieren que hasta se termine. 1-855-370-3100. Pero ya tenemos a Mari.
2: No, está.
1: No fueron ni Italia.
0: Hola, Mari.
3: Sí, mi hermano dice ¿qué? Que está cansado porque no puede ver sus novelas.
0: ¡Ay, no, más! No,
2: ¿qué novelas ve? Es como el feo. Fea,
4: al lado de su novio, ¿verdad?
2: Como el feo.
0: O sea, ni un partido, Mari.
3: Ninguno.
0: Nada.
3: Yo le pongo y le digo y dice, no, quítame tu fregadera.
2: No. Ponme, ¿qué novela le gusta?
3: No sé cuál. Mira,
1: Marimar.
0: Abismo de pasión.
1: Ay.
0: Oye, Mari.
1: A mí sí.
0: ¿Y tú sí por lo menos ves algo de fútbol?
4: Los ricos también.
3: Ah, yo sí.
0: ¿Qué te gusta ver? ¿Todos los partidos? ¿Algunos?
4: ¿Cuál fue el último que te chutaste?
3: Todos.
4: ¿Cuál fue el último que viste?
3: Ni se acuerda. El de Messi, de Argentina.
0: Ah, ese estuvo bueno.
4: Eso es lo que te digo.
0: El 2-0 sí, contra Austria.
4: México.
0: Yo ayer me chuté los 4 partidos, güey.
4: No, este güey.
2: ¿Cómo le haces? Diario
4: sentado,
2: mira. Todos. Wow.
0: El Portugal, pues te sientas a verlos. El Portugal, Uzbekistán.
2: ¿Y todas
0: el
2: las Inglaterra, cosas que tienes que hacer qué?
0: Inglaterra gana. El Panamá, Croacia. Y,
4: no sé nada, está
0: y hasta mi vieja. Mi vieja ya le entró, ya le entró. ¿A qué horas juega Colombia? Le digo, ahorita en la noche, guarda. Le digo, así de que. Vamos a meter unos goles tú y yo de volada, pero rápido. Pero rápido, porque hay que ver el partido.
2: Es que ellos así le llaman a los helados que están preparando los goles. Entonces, vamos a echarnos unos goles. Ya se echan sus helados.
4: Así
2: ya
4: le llaman al cono de
0: sí,
4: nieve.
0: Sí, pero es nieve con,
4: en forma de pelota de fútbol.
0: Con soda y lo que flote. ¡Ay, dame 5 goles! Dice mi vieja.
2: Claro. Y el pelón ya con sus cuates le metió una goliza. Que no saben.
0: A ver, tenemos a David. Hola, David.
4: Arriba la insulina.
5: Mi querido pelón, te voy a decepcionar, no. Pero la verdad no me gusta el fútbol. Para nada.
4: Ni oye, cuando David. Juega a México, David.
0: David, te voy a colgar, David.
4: No le cuelgues.
2: ¿Por qué no te gusta, papi?
4: ¿Ya le colgó?
5: Mi niño que tiene 11 años y él está bien aficionado ahorita, pero en realidad tú sabes que cuando tu hobby es otro... Tu hobby es otro, pelón.
0: A ver, ¿y cuál es tu hobby?
5: A mí las carreras de bicicletas. Ahorita, si ubicas más o menos a Isaac del Toro,
0: que
5: es un corredor de bicicletas de Baja California, de Ensenada, acaba de ganar su séptima carrera.
4: Uy, de bajada. ¿Sí?
2: Oye, querido, ya, o sea, ¿eso qué día lo muestran? ¿En la tele y así?
4: No.
2: La
0: verdad,
2: no lo
0: sale.
2: He visto.
4: Sí, en el canal
0: no sale,
4: ¿sí?
0: Porque no se vende.
4: Se paga, sí, ¿verdad?
5: Mira, sí, mira. Esos son canales para gente que tiene dinero, Paola.
0: ¡Hala, madre!
2: Oye, papito, ¿y cómo es? Porque la verdad no lo he visto uno y suena interesante. Entonces, ¿cuánto dura la carrera? ¿Pasan todo el proceso o cómo es?
5: Paola, son carreras de hasta 200 corredores.
2: Wow.
5: Hay eliminatorias. Van eliminando hasta por segundos.
0: Está aburrido, segundos. David.
4: Está bien.
6: ¿Cómo saber si es un hobby o deporte de ricos? Los comerciales son Rolex. Los comerciales son BMW,
4: claro.
6: Lexus. Ah, pero si son de cerveza, de hamburguesa, comida
4: de
6: rápida. Todo eso, pues son de pro.
2: ¡Hala! Oye, David.
4: Sí, bueno, pues,
2: David.
4: ¡David!
2: Yo tengo una duda. ¿Quién graba? ¿Hay uno que se dedica a grabar a todos atrás? ¿O todos traen camarita?
0: Ya no le saques plática de eso, está aburrido eso.
4: No, se llama así

0: Que usted no lo crea, hay vatos que no les interesan los partidos del mundial. Es más, ya quieren que se acabe.
1: Yo ya. Ay, sí, nomás le quedan dos partidos.
2: ¿Cómo que ya se acabe, feo?
0: ¿Eh? Apenas está comenzando la tercera ronda. Van a caer 12 como moscas.
1: ¿Cuatro? ¿Cinco?
0: Tres, güey. Se eliminan 12.
1: Ay, qué bueno.
0: Comienzan 16avos, papá.
2: No me digas, como el feo.
1: No me digas que va a estar el 4 de julio el partido.
2: Seguramente.
0: Por favor, no. Por supuesto que
1: no,
0: sí.
1: No, tenemos al Jorge en la línea ahí.
0: Hola, Jorgito.
1: Hola, Jorge. Tía, ¿a ti te gustan los partidos o de este deporte tan amado por el pelón que no puede ni dormir? Ala. Y luego ya envició a su vieja, ya la metió. ¿Sí? Déjala ahí que vea partidos.
0: Sí, no, tuve que
1: dar la vuelta.
0: Jorge, ¿te gusta el fútbol o no?
3: No me llama la atención, prefiero aprender otra cosa. Mecánico.
4: Creo que nació en Canadá.
0: Señor, es una vez cada 4 años, Jorge. Es el mundial, güey.
2: Jorge, pero aquí abusan, aquí hablan todo el tiempo de fútbol y se quedan horas. O sea, empieza, no sé,
1: aunque no sea
2: 6. De repente escucho, me salgo regreso. 6:20 y siguen hablando de lo mismo. Entramos al aire, salimos al aire y siguen hablando de lo mismo.
1: ¿Del Cuquimóter y el pelón, yo no?
2: Sin parar todo el día.
0: ¿Y tú por qué no, Jorge? ¿Tú por qué no? ¿Quién si era bien amante? ¿Por qué lo odiaste, güey?
3: Porque prefiero ser más inteligente en otras cosas, no como tú, que no puedes cambiar un foco.
0: Hoy no más.
3: No pueden cambiar una llanta.
4: Hoy no más. ¿Dónde naciste, Jorgito?
0: Para eso tengo a mi vieja, güey.
4: ¿Dónde naciste, Jorgito?
3: Yo nací en Guadalajara y mis padres vinieron por...

0: 50 años ahí por el estado de Jalisco. ¿Qué? 10 cuadras. Y nunca fui.
1: Jorge, el Jalisco mundialista en el 86. ¿Cómo que nunca fuiste, Jorge?
2: No le interesa.
0: El era un tráfico del infierno, te lo juro, está. Pero jamás, jamás. Mira,
3: el Jorge quiere ser un hombre culto e interesante. Él trabaja su cerebro, su cuerpo, su alma y su ser. No le importa si Messi metió gol.
1: Para mí que tiene novia.
3: Rompió récord.
2: ¿Qué deporte te gusta tú? Jorge.
0: Ah, yo prefiero a veces ver otros juegos porque el fútbol sinceramente es me aburre.
1: ¿Cómo qué?
2: ¿Cómo qué pues?
0: Quisiera ver, yo veo documentales y otra cosa ¿ver? Que te gusta más que ver.
1: Uy, no más. Documentales.
3: Aquí no dicen docuqué.
1: Wow.
3: Te felicito, Jorge, no te felicito.
1: Un Brasil, Marruecos, güey, partidazo, Portugal, Colombia, güey.
4: No. Qué tristeza.
0: No.
1: Wow.
0: No.
1: ¿Y cuando juega México?
0: Fui al estadio.
1: ¿Cuando juega México qué, Jorge?
0: Que ellos a un estadio y meten gol, prefiero ver la repetición. Digo, ¿dónde está la repetición? ¿Y cuál? Está apagado.
2: Wow. ¡Ay!
0: Es en vivo.
3: No. Jorge es un hombre excelso.
1: ¡Qué decepción tan decepcionante!
5: ¡Qué decepción tan decepcionante!
1: A ver, tenemos a Abel.
6: ¡Hola,
1: Abel! ¿Qué metió?
6: No, a mí no me gusta. Yo desde que estaba niño nunca me gustó el fútbol. Pero en primer lugar, hola Paulita chula, ¿cómo estás?
3: Hola, ay, mi vida, precioso, hermoso. A ti no te gusta el fútbol, pero ¿qué te gusta, papi?
6: Pues, me gustan más las novelas.
3: Bien.
2: ¿Las qué?
3: Las novelas. ¿Qué tipo de novela te gusta, chulo?
4: No, novelas. No manches.
1: ¿Qué? ¿Qué?
3: Dejen a la gente expresar su ser.
6: Monteverde, Abismo de Pasión.
2: Hoy no, Abismo de Pasión.
7: Me hagas cara fea.
2: Qué bonita novela.
1: ¿Y lo ves con la pierna cruzada, Abel?
2: No, con el novio, güey.
6: Y apostarías por mí.
1: Ah, bueno. ¡Qué bueno!
2: No, después de que salió el pelón, después de que salió el pelón, empezó a ver.
8: Los dos días que duró el pelón nomás, 2 días. No. Y ni lo pasaban en la tele.
1: ¿Qué?
2: Es que era en la madrugada.
4: No, Abel, te pasaste.
1: Es que era otro tiempo, eran otras horas.
2: El pelón dormía en el día.
1: Y en tu casa, nadie ve fútbol en tu casa, tu esposa, güey, o tus hijas.
6: No, a nadie nos llama la atención. Yo respeto las decisiones de todo acá, aquí en su deporte, pero yo a mí nunca me ha gustado ni a mis hijas, no nos llama la atención, la verdad.
1: Wow.
6: Es muy bonito. Es bonito, pero no, a mí nunca me llamó la atención.
1: ¿Y la playera?
3: Es bonito para otros.
1: ¿No tiene
3: para
1: la playera de México, Abel? La casaca, dame, la verde, la negra, la blanca.
6: No.
1: Nada.
3: Oye, pero los jerseys son carísimos, la verdad.
1: Chale.
3: O sea, sí le tienes que ser amante del fútbol para comprarte uno, si no, ¿para qué?
2: Porque te la
1: den.
2: Y los que te la den como trabaja en la radio porque te la regalen.
1: Y los cambian cada...

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0: 15 segundos. Diez, nueve, ocho, siete, seis, cinco, cuatro.
1: ¿Sientes que se te está cayendo el cabello? La gastritis anda todo lo que da.
2: Ahí
1: se
2: el pelón
1: y
2: yo.
1: Y de repente dices, ay, me siento re mal. ¿Qué es? ¡Es el estrés!
2: Hey.
1: Pero no solo es eso, tú te lo estás creando.
2: ¿Qué? ¿A poco?
1: Sí.
2: ¡Vaya, ma!
1: ¿Qué actividades te generan estrés que dices, ay, nanita, ya, por favor,
2: párame
1: el ojo, que me está dando un terremoto?
3: La selección mexicana.
2: ¡El trabajo!
1: Ahorita le sigo.

0: happen?
1: Hoy en día todos tenemos estrés.
2: ¿O es la, la es la 2 más 1?
3: No, es estrés.
2: Por eso, estrés.
1: O 1 más 1 más 1.
3: No anda buscando brincadera,
1: padre. 4 menos 1.
2: Me quito el trabajo.
1: Oigan, no, pero real. Todos tenemos estrés, desde los niños hasta los adultos, hasta los de la tercera edad.
3: ¿Es parte
1: si vas
3: de la
1: en
3: vida?
1: El carro, si te pitan, estrés.
3: Parte de la vida.
1: Si estás en el trabajo y tienes acá al jefe, compañero, lo que sea, estrés. Tus niños luego no te hacen caso, ahora, te gritan, todo, estrés.
3: Hay estrés que te pueden matar.
1: Sí, porque lo vas acumulando, acumulando hasta que revientas.
4: ¿De qué fecha para acá existe esa palabrita? Porque yo cuando era niño, en los 80s, yo nunca escuchaba a mi papá y a mi mamá. Ando estresada, jamás. Son como enfermedades modernas, ¿no? ¿Cómo?
1: Pues no sé, pero esta enfermedad sí te afecta a tu hígado.
4: Dicen que sí.
1: Te afecta a tu hígado, te inflama, la inflamación es enfermedad, te duele la cabeza.
3: Está bien estresado.
1: Mira, cuánta inflamación. Mira, qué bueno que no te oyó, ¿eh?
4: Está gordo.
1: Oye, no, pero la neta, el estrés es algo que mata. A mucha gente le pueden dar infartos, se les duerme la mitad de la face.
3: Ándale, ¿A mí?
1: ¿Por estrés?
4: ¿Por estrés,
1: a mí? Por estrés. Te inflamas, te duele la panza,
3: te duele
1: la cabeza, se te cae el cabello como
3: ahí
1: al pelón.
3: Ahí te va la inflamación.
1: ¿Qué? Entonces, ¿a lo mejor fue estrés?
4: ¿Fue por estrés o fue por herencia?
3: Porque no.
4: El doctor me dijo que fue por herencia.
1: Puede ser de las dos. Ahí ¿tú tuviste mucho estrés cuando eras joven?
4: Ah, ¿neta?
3: ¿Por qué se me paralizó?
1: ¿Por qué?
4: ¿Qué?
3: No, la cara, baboso.
4: Ah, especifica, güey, porque también estamos hablando, no presumiendo.
3: Hay un tubito como un popote donde pasan 7 nervios de la cara.
1: Sí.
3: Y ese se inflamó por el estrés, se hinchó. Entonces, chateó a los nervios y es cuando te da el parálisis facial.
1: ¿Ves? Oh. Todo pasa eso por el estrés, pero ese no es el problema. El problema es que nosotros hacemos cosas que nos afectan al estrés.
3: A ver.
1: Y se las voy a nombrar. Number one.
2: Espérate, déjame, subo a la...
1: Échale, don Tela. Eso, muy bien, toda la actitud. Dormir poquitas horas.
4: Ándale.
1: Eso lo hago yo.
4: Cuidado.
1: Error. El descanso es, chavos, fundamental. Tenemos que dormir, porque si no el organismo no funciona, no nos regeneramos, si tenemos horarios irregulares.
4: Yo tengo una de esas,
1: ¿Qué?
4: Las que te pones en la cabeza, ¿no? Las que dijiste.
1: ¿Qué?
4: Una fundamental.
1: No.
3: Pero eso está mal.
4: Es una cachucha de las Águilas del América.
1: Ayúdame.
3: Dice que no nos degeneramos, yo sí.
1: No, regeneramos.
3: ¡Oh!
1: En la noche.
4: ¿Cuánto hay que dormir, Pau?
1: A la hora de dormir es el momento donde las células se regeneran.
3: Mínimo.
1: Entonces, si no duermes, no te regeneras, te vuelves como el feo.
4: Por ejemplo, un jovencito de 550 meses como yo, de 47 años, ¿cuánto?
1: Sí, dicen que de 6 a 8 horas. Es lo
4: 6
1: ideal.
4: A 8 horas.
1: La otra vez el doctor Linares nos dijo 9 horas. Ay, que 9 horas, pues ni que fueras oso, ¿no?
3: Ni pero que fueras dueño de compañía.
1: Si tú no duermes, está terrible y eso te va a hacer tener estrés porque estás más susceptible.
4: Órale.
1: Entonces, a mi mirrors. Number 2. La papa, la comida, el alimento, el snack, como le quieras llamar. ¿Qué más? ¿Cómo se dice comer?
4: ¿El pipirín? ¿Pipirín?
1: No,
4: ¿qué?
1: Pásate el pipirín.
3: ¿Al jefe?
4: No, pero dices, ¿es la hora del pipirín?
1: Nunca lo había oído.
4: Ay, no manches, Pau.
1: Te lo juro por Jesús.
4: ¿Qué?
1: Ay, bien sería yo.
4: La hora del pipirín. No,
3: pero eso está mal, Pau. Aquí hay uno de los jefes que no puede dormir por la papa.
1: ¿Por qué? ¿Por el papa?
3: Por la papadota que tiene.
4: Bueno, eso es diferente. Eso es diferente, güey. Eso se llama apnea.
1: Oigan, la alimentación influye el estrés.
3: ¿Qué?
1: ¿Han escuchado que te dicen, eres lo que comes?
3: Ey.
1: Bueno, pues si eres lo que comes y comes puro frijol, pues ya sabes que
3: eres
1: una metralleta, mi vida.
4: ¿Tú quieres ser así bien perrón, feo?
3: Rápido.
1: Oye, no, pero imagínate, el sugar,
3: ay, cuidado.
1: El azúcar estimula las hormonas, que las hormonas están en el cortisol es el estrés, y por lo tanto estás
4: estresado. Ándale.
1: Por eso a los niños no hay que darles azúcar, porque luego los niños

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